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1: Y en ese momento, Mau y Ricky. Ricky Mau.

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1: Muy, pero muy buenos días. Bienvenidos a Franja Roja, correspondiente hoy día 8 de septiembre del año 2026. Oportunidad en la que el Servicio Meteorológico de nuestro país anuncia que vamos a tener frío durante las primeras horas. Una jornada o una tarde cálida, según anuncian, con cielo parcialmente nublado y vientos del sureste, y luego variables. La temperatura máxima estimada para esta fecha en la ciudad de Encarnación alcanzaría los 24 grados, según dice Meteorología. Para mañana miércoles se anuncia una jornada similar, con cielo mayormente nublado, vientos del sureste y luego variables, con una mínima un poco mayor de 15 grados y una máxima de 26 grados, pero se anuncian lluvias dispersas con ocasionales tormentas eléctricas mañana miércoles. Hoy descartada la lluvia, al menos es lo que dice Meteorología de momento. 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Algunas informaciones que marcan la jornada informativa y esto que nos beneficia de algún modo a quienes queremos ganar tiempo. Habilitan pagos de facturas de la ANDE con tarjetas de crédito y QR. La Administración Nacional de Electricidad amplió su campo de recepción de pago de facturas a través de tarjetas de crédito y débito, además del código QR, y de esta manera la empresa estatal facilita a los usuarios la cancelación del importe de su consumo mensual. El sistema se puso en marcha inicialmente en la sede central en Asunción y su agencia regional de Capiatá. Se espera que se expanda a más locales como esta, nuestra ciudad de Encarnación, Concepción y Boyani. Las transacciones son posibles mediante los plásticos o QR SIP a través del POS de Dinelco y en la red conocida como Practipago. Otra información: sicariato en Pedro Juan Caballero. Detienen a una mujer acusada de atentar contra su propio padre. Detienen a la mujer que fue acusada de atentar contra la vida de su padre. El hecho ocurrió el fin de semana en una funeraria de Pedro Juan Caballero, donde la víctima sobrevivió al ataque de un sicario y habría responsabilizado a su hija de ser la autora intelectual del atentado. Se trata de Lucía Morel Alves, de 35 años de edad, quien poseía una orden de captura pendiente por homicidio doloso en grado de tentativa, según registros de la Policía Nacional. La misma guarda reclusión en el Departamento de Investigaciones de aquella ciudad. La víctima fue identificada como Marcelino Morel Cabrera, 61 años de edad, quien recibió un disparo de arma de fuego en la espalda, pero logró sobrevivir. El motivo del ataque sería un conflicto familiar. Es posible. Juicio de Yusio fue suspendido por malestar, o aplazado al menos, por malestar de su abogada. Este lunes prosiguió el juicio oral y público contra Arnaldo Yusio con una sesión corta en que se alistaron pruebas documentales y concluyó a los 10 minutos debido a una indisposición de salud de la abogada Gilby Quiñones, representante legal del exministro del Interior y de la Secretaría Nacional Antidrogas, Arnaldo Yusio. El proceso continuará el próximo lunes 14 de septiembre. Yusio está acusado por cohecho pasivo agravado por haber recibido presuntamente favores del empresario brasileño Marcos Vinicius Espíndola Marqués de Padua, detenido en Brasil por narcotráfico mientras ocupaba el cargo de ministro del Interior. Estamos hablando de Yusio, durante el gobierno de Mario Abdo Benítez hasta su destitución en febrero del año 2022 a causa del escándalo vinculado por dicho relacionamiento. Otra información: destacan operativos conjuntos contra el crimen organizado. En el Día Internacional de Cooperación Policial, el comisario Carlos Duré, el jefe de comando tripartito, destacó los resultados alcanzados con la operación Conexión Armadillo, que permitió la captura de personas ligadas a organizaciones criminales. La operación Armadillo es una articulación realizada con la Policía Federal del Brasil, específicamente la de Sao Paulo, con relación a la búsqueda de personas con capturas vinculadas a organizaciones criminales, principalmente al Comando Vermelho, expresó ayer en conferencia de prensa. Presunto exsecretario de Marcet era el nexo con el esquema narco en las cárceles. En un procedimiento denominado Operativo Nexus 2, realizado en Itacurubí de la Cordillera, fue capturado Dionisio Manuel Cáceres Cabrera, presunto ex secretario del narco uruguayo Sebastián Marcet, hoy detenido en Estados Unidos, y está imputado por tráfico de drogas y asociación criminal dentro del esquema a ultranza PI. Se encontraba prófugo desde febrero y afronta una pena de hasta 30 años de prisión. La investigación, que empleó técnicas especiales como la interceptación de llamadas telefónicas, reveló que la red delictiva operaba de manera coordinada desde el interior del establecimiento penitenciario o de establecimientos penitenciarios como desde el exterior. El sospechoso capturado cumplía el rol de brazo ejecutor fuera de los reclusorios. En Luque detienen a dos hombres por presunto abuso sexual en niños. Dos hombres fueron aprehendidos antes de ayer domingo en Luque durante un procedimiento policial fiscal en el marco de una investigación por presunto abuso sexual en niños. Los detenidos se valían de supuestos ritos de sanación para captar a las víctimas y a través de servicios de fisioterapia que ofrecían en una escuela de fútbol. Estas personas se dedicaban a fisioterapia en una escuela de fútbol en la zona de la ciudad de Luque, como también la persona más mayor se dedicaba a la sanación a través de oraciones o rituales religiosos. Así se acercaba a sus víctimas, y como también, una vez que se ganaba la confianza, empezaba a tener contactos físicos como acoso y después ya terminaba en abuso sexual, dijo el comisario Humberto Aquino del Departamento contra Trata de Personas. En diálogo con Unicanal, el jefe policial indicó que el contacto se daba a través de la escuela de fútbol, donde se hacían conocidos y se ganaban la confianza de las víctimas. Se trata de una institución formativa donde acudían niños de entre 8 y 12 años de edad. Más informaciones: un hombre de 74 años falleció en un incendio presuntamente provocado por un adicto. Un incendio presuntamente provocado de manera intencional consumió 5 viviendas en el asentamiento Ñuponá del barrio Las Mercedes en San Lorenzo y dejó un fallecido de 74 años de edad. El siniestro ocurrió en horas de la madrugada de ayer lunes. La víctima fatal fue identificada como Justino Miranda, quien quedó atrapado en la vivienda y murió calcinado. En cambio, sus hijos lograron salir de la casa a tiempo sin registrar heridas, según expresiones de uno de los hijos de los fallecidos. A ver un poquito, otra información. Cambureta ofrece exoneración para multas a contribuyentes morosos. Esta información que sirve a los contribuyentes de Cambureta. La Municipalidad de Cambureta lanzó una promoción especial dirigida a contribuyentes que mantienen deudas acumuladas en concepto de impuesto inmobiliario y patente comercial. Según explicó Omar Aranda, jefe de recaudaciones, la medida contempla la exoneración de multas y recargos para quienes busquen regularizar sus obligaciones tributarias, incluso en casos de atrasos de varios años, según la información que brindan desde la Municipalidad de el Distrito de Cambureta. Y según el medio digital regional Itapúa Noticias, IT prohibió intervención policial en incendio de su quinta. La quinta del intendente de Encarnación, Luis IT, fue afectada por un gran incendio durante la noche del domingo por causas que hasta el momento se desconocen. Bueno, hay un comunicado, tenemos entendido, de la Municipalidad de Encarnación, que atribuye la causa del incendio a un sobrecalentamiento de cables y por ende un cortocircuito que terminó consumiendo un bungalow que es totalmente de machimbre, paredes de machimbre, y por eso se expandió a gran velocidad el fuego. Gran parte de la infraestructura resultó afectada por las llamas, que finalmente no se propagaron a otras dependencias gracias a la rápida intervención de los bomberos. Y dice, y la buena noticia, el procedimiento posterior del siniestro generó llamativos cuestionamientos a la llegada de agentes de la Comisaría 36 de Barrio Santo Domingo para elaborar el acta correspondiente y verificar las circunstancias del incendio. Los efectivos no habrían podido ingresar al recinto, es posible. Tamaño de hematomas de Hugo Javier no dan con una sola caída, dice el director del hospital de Itagua. A 6 años del secuestro de Oscar Denis, su familia insiste por respuestas. ¿Dónde está papá? Es otra de las interrogantes que se hacen. A 6 años de el secuestro del ex vicepresidente de la República, Oscar Denis. Abogado de Bachi defiende su título de médico tras acusaciones de filártiga. Es otra información que trae, en este caso, el portal digital del diario Última Hora. Vamos a nuestra primera tanda musical y luego de la pausa volvemos con más informaciones y noticias.

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1: Temazo, Kurt Cobain y Nirvana. ¿Qué vamos a llevar? 1990 aproximadamente. Sí, este fue un grupo que creó prácticamente lo que es el underground. Y nadie más, salvo Foo Fighters por ahí, que es justamente del ex batero de Nirvana, sacó un sonido similar. Y esto es sin autotune, sin nada de lo que es la tecnología hoy día, ¿verdad? Temazo. Del disco, si mal no recuerdo, es el disco Nevermind. Sí. Los rockeros, metaleros, saben de qué estoy hablando. Pero en general es un temazo. 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

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Y el Ministerio de Justicia revela circuito cerrado del caso Hugo Javier. ¿Sí? El Ministerio de Justicia brindó una conferencia de prensa tras el caso del exgobernador Hugo Javier González, quien fue sometido de urgencia a una cirugía y permaneció intubado en un hospital. El ministro Rodrigo Nicola mostró el video del circuito cerrado y aseguró el cumplimiento de los protocolos. El exgobernador Hugo Javier González permanece internado en terapia intensiva tras aparentemente haber sufrido un accidente cerebrovascular durante el cumplimiento de una de su prisión preventiva en la Unidad Penitenciaria Industrial Esperanza. Así se llama. Ante sospechas sobre que el exfuncionario pudo haber sido agredido físicamente y al considerar el estado físico que presentaba, desde el Ministerio de Justicia se convocó a una conferencia de prensa encabezada por su titular Rodrigo Nicola, quien dio a conocer un video de circuito cerrado donde se lo ve a Hugo Javier ingresar a su celda alrededor de las 15:28 hasta las 20 y hasta las 23:10 no hubo otro tipo de movimientos hasta que un par de minutos después se alerta sobre un hecho irregular. Tras el video ingresa un personal de asistencia médica y Hugo Javier, a quien se lo ve ensangrentado, es retirado de una silla de ruedas y se dispone a su traslado al hospital de Barrio Obrero en un móvil de la institución, ya que los tiempos no nos permitían esperar una ambulancia, según Nicola. Otro punto que detalló el ministro es que fue el compañero de celda de González, Luis Jiménez. Luis Jiménez es el, creo que es el niño del caso Amin. ¿Recuerdan? Que fue secuestrado, que iban a pedir un rescate por él, lo hallaron muerto. ¿Sí? Quien dio aviso al guardia sobre lo que ocurría. Según el ministro, por las imágenes de circuito cerrado y línea de tiempo, solamente él acompañaba al exgobernador. Luis Jiménez no tiene rastros de violencia en su cuerpo. Tiene una foja de privación de libertad dentro de la unidad de la Esperanza sin ningún tipo de inconvenientes. No tiene informes de inconducta. Está dentro de los programas de reinserción social estudiando la carrera de Derecho y también tiene un trabajo. Hugo Javier estaba compartiendo con una sola persona, apuntó. Sostuvo que dentro del Ministerio de Justicia somos los primeros interesados en dilucidar el caso, por lo que también alegó, aquí no se va a apañar absolutamente a nadie y absolutamente nada, dijo el ministro de Justicia, para tener un poco más de certeza, porque se especuló mucho a lo largo del día que entraron un grupo, que le golpearon agentes penitenciarios, que se le propinó golpizas, etc. Lo que tenemos son esas imágenes que ya tienen en su poder el Ministerio Público y el fiscal interviniente Luis Chamorro. Hugo Javier estaba consciente al momento de ser retirado. Se toca la cara, mueve los brazos, pero no podía expresarse ni modular palabras, detalló el titular de la cartera de Justicia, en este caso el ministro Rodrigo Nicola. Un poquito, che. 6 minutos dura el ¿cómo es que se llama? El video de circuito cerrado. Entra a las 15:28 Hugo Javier a su celda. Sí, tranquilamente, solito. Sería la segunda puerta de su izquierda. Bueno, estoy tratando de hablar como para que la gente tenga idea de cómo es la institución penitenciaria. A ver un poquito. Bueno,
Yo supongo que el Ministerio Público tiene la desgrabación completa, ¿verdad? Porque esto, 15 y 28, luego salta a las 23 y 12, cuando el compañero de celda avisa, ¿verdad? Avisa sobre lo ocurrido. Supongo que, porque esto tiene de 15 a 28 a 23 y 12, en la grabación que publicaron, salta solamente 50 y tantos segundos, o sea, hay un corte ahí. Yo supongo que el ministro. Sí, porque son 8 horas prácticamente, sí. 8 horas. Yo supongo que el Ministerio Público tiene la desgrabación completa como para decir, bueno, ¿saben qué? Acá no hubo irregularidades, o sea, revisar las 8 horas y monedas completas, ¿verdad? Pero lo publicado es esto. En el medio puede haber pasado cualquier cosa, después disimular puede decir cualquiera que ve el video. Sí, y es cierto. O sea, uno si quiere ser mal pensado puede decir, bueno, ¿saben qué? Acá hay una diferencia de 8 horas. En el medio pudo haber pasado cualquier cosa. Se cortó el circuito cerrado y vamos para adelante. Se hizo lo que se le hizo. Si es que se quiere pensar mal, si es que se quiere pensar que se le hizo algún daño a Hugo Javier González. Y después se grabó todo esto a modo de, entre comillas, circo, para poder no dejar evidencia. Pero es de suponer que la grabación completa obra en poder del Ministerio Público, ¿verdad? Así es que, bueno, quedará en manos de la Fiscalía investigar como corresponde y en lo posible, bueno, si hay exigencia de la familia, por ejemplo, dar toda la grabación completa o publicar toda la grabación completa, las 8 horas, desde su entrada a la celda, a su celda, hasta que se lo sacó en una silla de ruedas. Aparentemente la única persona que está acompañando a Hugo Javier González es su hermana. No estoy seguro, pero yo escuché que el director del hospitalario donde se lo atendió dice que su hermana es la que andaba por los pasillos. Yo me pregunto si su familia, qué será, qué opinará, ¿verdad? Una situación muy delicada. Bueno. Las reservas internacionales crecen y alcanzan 11.441.200.000 dólares. No, esto tiene que ser más. No. Más sería 11.441.200.000.000. Es mucha plata, ¿eh? Buena reserva tenemos. ¿Cómo está entonces el tema de la deuda externa y demás? ¿Vos sabés que hace tanto que no se habla así, con ese nombre de Paraguay, deuda externa? Antes era ese el tema, ¿eh? La época de Rodríguez, González Macky. Deuda externa era el titular cada mañana. O sea, nuestra deuda afuera, con otros países, con el Banco Central, con el Banco Mundial, con el Banco Interamericano de Desarrollo. ¿Será que le seguimos debiendo? Che, ¿y este, Tony? Si me puedes ver, por favor, después. Después nomás. Está bien, Tony Rivas. De Adilla, pues, de ella. 6:40 en la República.

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O capaz yo estoy equivocado y se le dio a cada medio de comunicación todo el video, ¿verdad? Y los medios de comunicación editaron, ¿verdad? Cortaron esa parte del lapso de cero movimiento. Puede ser también, ¿verdad? Puede ser también, en el caso de Hugo Javier. Digo, trompa y gatú. Porque me llama la atención que, por ejemplo, ABC no diga, sin embargo, falta un buen tramo del video, ¿verdad? Quiere decir que capaz que se le dio completo el video a los medios de comunicación desde ese momento, desde las 15:23 hasta la salida de Hugo Javier González en la silla de ruedas. Por eso es que nadie hace la observación, ¿verdad? Porque dato mata relato, pues. 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

0: Bueno, del ámbito internacional, Rusia reanuda ataques contra Kiev tras visita de emisarios de Estados Unidos. Rusia reanudó hoy, martes, sus ataques aéreos contra Kiev, lo que dejó al menos 2 muertos y 7 heridos tras una suspensión de 3 días con motivo de una visita sin precedentes de emisarios estadounidenses. Periodistas de la AFP escucharon de madrugada fuertes explosiones en la capital ucraniana y observaron columnas de humo, así como el resplandor de un incendio. La alerta aérea por misiles activada durante la noche junto a la orden de la población de dirigirse a los refugios se levantó a primera hora de la mañana. El ejército de la vecina Polonia también puso a su fuerza aérea en alerta. Según un balance provisional de la administración militar local, al menos 2 personas fallecieron y 7 resultaron heridas. Hubo daños en edificios de varios distritos de la ciudad y sus alrededores, precisaron las autoridades. Este ataque ruso es el primero dirigido contra Kiev en 3 noches, tras la expiración de una tregua recíproca anunciada por Moscú y Kiev durante la visita de los emisarios estadounidenses Steve Witkoff y Jared Kushner a ambas ciudades. El canciller ucraniano Andriy Sybiha criticó que Rusia lanzara el ataque apenas se marcharon los representantes del presidente Donald Trump. En el momento en el que se fueron los enviados de paz del presidente estadounidense, Putin lanzó otro ataque masivo y horroroso contra Kiev, dañando áreas residenciales y matando al menos a 2 personas, dijo Sybiha en redes sociales, refiriéndose al presidente ruso Vladimir Putin. Sus misiles balísticos hablan más alto que sus palabras en materia diplomática, agregó. Witkoff estimuló el lunes que la gira había propiciado unas conversaciones significativas con miras a la organización de negociaciones tripartitas para poner fin al conflicto desencadenado con la invasión rusa en febrero del año 2022. El presidente Trump está trabajando arduamente para detener la matanza y lograr la paz duradera, aseguró en la red social X. Según el presidente ucraniano Volodymyr Zelensky, citado por el medio estadounidense Axios, Putin indicó a los emisarios de Washington que está dispuesto a iniciar negociaciones con miras a una desescalada este invierno. Esto podría traducirse en una suspensión por parte de ambos bandos de los ataques contra sectores estratégicos. Hay ideas relacionadas con la energía, los cereales, la electricidad, así como el petróleo y el gas, indicó Zelensky a ese portal de noticias. Putin necesita a Trump y no quiere molestarlo, sobre todo antes de las elecciones de mitad de mandato en Estados Unidos a principios de noviembre, opinó el presidente ucraniano. Witkoff y Kushner se reunieron el sábado con el presidente ruso en Moscú y posteriormente viajaron por primera vez el domingo a Kiev, donde estuvieron con Zelensky. Representantes europeos, entre ellos franceses, británicos y alemanes, participaron en estas negociaciones el domingo en Kiev. El lunes, el Kremlin anunció que no descarta la reanudación de las conversaciones tripartitas, aunque el portavoz de la presidencia rusa, Dmitry Peskov, afirmó que aún es muy pronto para hablar del lugar y las fechas precisas. En las negociaciones anteriores, Moscú y Kiev se mantuvieron en general en sus posiciones y las discusiones se escalaron, especialmente en torno a la cuestión de los territorios del este de Ucrania, cuya anexión reclama Rusia. El presidente ucraniano afirmó en Facebook que se estaba preparando activamente para nuevas negociaciones. Las propuestas de Ucrania son constructivas y siempre lo serán, aseguró. Bueno. Bueno, lo que uno espera es calma y paz duradera, ¿verdad? Porque aunque digamos que estamos demasiado lejos de ellos, nos afecta en lo económico. Hay que recordar que la primera disparada del combustible se dio a consecuencia de esta guerra, ¿verdad? La segunda disparada del combustible se dio a consecuencia del ataque estadounidense a Irán. Y así, donde haya una guerra siempre va a perjudicar económicamente al otro lado del mundo, aunque no tenemos una sola vela en el entierro y una sola bala disparada. Es así nomás. Entonces hay que tener mucho, hay que tener mucha consideración a este respecto. A ver un poquito, estoy mirando algunas cosas. ¿Qué dicen? Ahí están observando, en este circuito faltan de 20 a 23 horas. Estoy mirando justamente están cuestionando colegas que están en el grupo de prensa del Ministerio de Justicia, en el cual también estoy yo, ¿verdad? Ministerio de Justicia de Asunción. Dice uno, una colega de nombre Lina Cabrera, no sé a qué medio pertenecerá, en estos circuitos faltan de 20 a 23 horas. Y es lo que decíamos, ¿verdad? Las imágenes del drive están en silencio. Preguntan si tienen audios. Por lo general no son... Por lo general no son cámaras que traen micrófonos, los que se instalan en las instituciones públicas. Son solo de video. Bueno. Siete con cinco en la República. 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Y sí, falta de 20 a 23 horas aproximadamente el circuito cerrado del caso Hugo Javier, ¿verdad? Ex gobernador de Central, ex animador, conductor y animador de televisión, radio y eventos, ¿no? ¿Qué? ¿Cómo? ¿Cómo, Tony? No. En las celdas no se ponen cámaras. Solo en las pasillas. En las celdas no se ponen cámaras. Porque aún los presos tienen privacidad, pues. Solo los penales de máxima seguridad que... en la cual se cumplen, que no hay en Paraguay, ¿verdad? La cual se cumplen condenas de cadena perpetua. Cadena perpetua se entiende, ¿verdad?, de por vida. O, ¿cómo es que se llama? O penas privativas de libertad exageradas y traídas de los pelos, como 243 años de cárcel, la madre, o dictadura. En esos casos, sí. Son aislados, son celdas por lo general 2x3 que tienen una cama de hormigón, un lavabo, un inodoro y nada más. Como la cárcel en la que está Jarvis Jiménez, por ejemplo, en Brasil. Así tiene una cámara sobre él constantemente. O como la cámara que tiene, como la celda en la que está el Chapo Guzmán en Estados Unidos, ¿verdad? No ve ni la luz del sol acá prójimo, ¿verdad? Jodido, no es poca cosa. Tengo que seguir con este, ¿verdad? ¿Te mandaron plata y necesitas cobrar hoy mismo? 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Bueno, comisaría 40, detención de persona con orden de captura, Luis Ramón Benítez Díaz, paraguayo, soltero. Por supuesto, hecho punible de hurto todo grabado. También San Isidro. Aquí cantidad de gente que está cayendo con... Dos en San Isidro, otro en Arroyo Porá. Hurto de vehículo en San Pedro del Paraná. Compañía Curupica de ese distrito. ¿Qué? Consistente en una camioneta Toyota Hilux color blanco, chapa argentina, propiedad de Gregorio Lugo Barreto, mayor de edad, paraguayo, él. Viste que hay muchos vehículos con chapa argentina hacia San Pedro del Paraná y uno se pregunta, ¿por qué pico? Sí, ¿qué puedo ver? Y no, hay muchos de esa zona, Artigas, San Pedro del Paraná y alrededores, en tiempos de el régimen extremista se fueron del país, ¿verdad? E incluso después, ¿verdad? Porque hay que recordar que hasta el gobierno de Fernando Lugo, San Pedro del Paraná era totalmente aislado. No había progreso en esa zona. No, recién Fernando Lugo asfaltó el camino a San Pedro del Paraná. Antes, y se le llamaba, ¿sabe cómo se le llamaba? Mira a qué nivel de discriminación llegaba. Liberal Cuaco se le llamaba. Tierra de Epifanio Méndez Fleitas. De hecho, Fernando Lugo tiene parentesco con Epifanio Méndez Fleitas. Fernando Lugo es Lugo Méndez. Digo nomás que por tildárselo de esa manera, nunca se le dio progreso hasta tiempos de Fernando Lugo a esa zona. Para llegar ahí era toda una odisea, era caminos horribles, era Talcal. El camino más lindo era de talco, de arena tipo Talcal. O sea, eran piedras puntiagudas, tremendas. Era muy difícil de llegar. Yo recuerdo mis tiempos de cobertura en esa zona. Era muy difícil de llegar. Golpeabas todo el vehículo cuando te ibas. Hasta que llegó el gobierno de Fernando Lugo y empezó a cambiar la historia hacia ahí. Pero estamos hablando del año 2008, ¿verdad? No hace mucho todavía, hace 20 años atrás. Y hasta esos tiempos, mucha gente, por no tener salida laboral, ahí no había nada, se fueron del país a buscar otros horizontes, generalmente a la República Argentina. Hoy muchas de esas personas tienen hijos, nietos argentinos, y cuando vienen, vienen en sus vehículos con chapa argentina, ¿verdad? Es por eso, ¿verdad? Es por eso que uno ve, por ejemplo, en San Pedro del Paraná, Artigas y alrededores de vehículos con chapa argentina. Con chapa patente argentina. Y así, ¿verdad? Por eso es que no tiene que llamar la atención, porque hasta mal piensa por la gente sobre ese tipo de vehículos con chapa de otro país, ¿verdad? En Arroyo Pará incendiaron intencionalmente una motocicleta en el asentamiento de Las Palmeras del barrio Arroyo Pará, distrito de Cambreta. La motocicleta era de Brian David Coitiux Arandulo o Arámbulo. No sé si está bien escrito el apellido. La denuncia lo hicieron vecinos, quienes encontraron una motocicleta totalmente en llamas minutos antes. Un poco. El supuesto autor sería Celso Javier Benítez. ¡Uga, qué mala moto! ¿Qué culpa tiene la moto, eh? Aparentemente este hombre discutió con una dama de nombre de Dávares Yamila Escurra e incendió la moto de Brian David Quintux. Este debe ser escena de celos, ¿eh? ¿Y qué culpa tiene la moto? Esa onda. Bueno, carrera de triciclos. Carrera de triciclos. Una magnífica actividad que suele hacerlo el concejal municipal Eduardo Florentín y que ya data de hace mucho tiempo atrás, ¿verdad? 13ª edición, carrera de triciclos, el domingo 27 de septiembre. Bueno, destinado a participar, ¿quiénes pueden participar? Niños de 2, 3 y 4 años. La inscripción consiste en un juguete de nuevo o usado en buen estado que será donado a los niños del comedor Caritas Feliz del barrio Itapaso. Pueden participar tres triciclos convencionales, pata a pata, triciclos tipo Hot Wheels, bicicletas con... ¿Cuál es el triciclo tipo Hot Wheels? Bicicletas con rueditas de apoyo hasta aro 16, según la invitación que nos están enviando. Ah, ya. Los triciclos de plástico y té, el Hot Wheels. Bueno, ahí también de. Bueno, todos los participantes recibirán medallas, también trofeos para los primeros tres lugares en cada categoría. Siempre, cada año, tiene muy buena receptividad. Y gusta la carrera de triciclo. Te divertís. Qué linda actividad realmente. El 27, domingo 27 de septiembre. Hay que buscar nomás en Facebook a la fanpage Carrera de Triciclos Encarnación. Ahí se pueden inscribir seguramente o ver las condiciones. Hasta ahí es donde yo tengo. Informes 0971-411-400. Hasta ahí es donde yo tengo. 7:15, Tony.
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1: 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Bueno, a ver un poquito. Estoy acá también con un tema. Tony Rivas. Y acá tengo el contacto, mi querido Andrés Montiel. Ya, gracias. Sí, vamos a dar detalles sobre este Bomberos Run, esta actividad Bomberos Run 2026. 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El 13 de septiembre próximo se va a desarrollar la actividad denominada Bomberos Run 2026. Bomberos Run 7K es un evento deportivo y solidario organizado en apoyo al Cuerpo de Bomberos Voluntarios de Encarnación. El objetivo es reunir a la comunidad a través del deporte y recaudar fondos destinados a la adquisición de una nueva autobomba, herramienta fundamental para fortalecer la capacidad operativa de la institución. Cada inscripción y cada kilómetro recorrido representa un aporte directo para que nuestros bomberos puedan continuar respondiendo ante incendios, accidentes y otras emergencias con mejores recursos y mayor seguridad. La jornada contará con diferentes modalidades para que niños, jóvenes, adultos, bomberos y amantes de los rollers puedan ser parte de esta gran causa solidaria. Dice el comunicado: todos los días corremos por vos, hoy corre por nosotros. Sumate a Bomberos Run 7K y ayudarnos a alcanzar una meta que beneficiará a toda la comunidad de Encarnación. Bueno, ahí tenemos las categorías, los precios: 15 a 19 años, 20 a 29, 30 a 39, 40 a 49, 50 a 59, 60 años o más. Categoría Roller 3K, una categoría Damas y Caballeros, 6 o más años. Bomberos 3K, categoría Damas y Caballeros, 18 o más años. Y Kids, dos categorías, Niñas y Niños, 6 a 10 años y 11 a 14 años. Los precios, cada inscripción tiene un precio porque es a fin de recaudar fondos para la adquisición de una autobomba. Yo prefiero que los interesados se comuniquen al 071-266649. 071-266649. Bueno, cumplido con los bomberos. Está también la página de Instagram. CB larga, B corta, E132. Es la red social, en la red social Instagram, CB Larga B Corta E 132. Ahí van a encontrar el link para poder interiorizarse y en lo posible inscribirse, debido a que es cierto, los bomberos todos los días sin interés alguno responden a la ciudadanía gratis. Y es hora también de que, o al menos de vez en cuando, la ciudadanía tiene que hacer algo por sus bomberos voluntarios. Ahora un poquito. El gobernador de Itapúa, Javier Pereira, apareció en un podcast transmitido en vivo mientras realizaba proselitismo a favor de su hermano Carlos Pereira. No habría que normalizar esto, pero si se quiere, es normal, ¿verdad? No habría que normalizar. En pleno horario laboral y contrario a lo que había prometido no hacerlo en horario de trabajo gay. Así lo hace. Bueno, 7:31, Tony.
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0: 8 en punto en la República, puntuales como caballeros ingleses. Ya estamos en comunicación con el director ejecutivo del Bueno Rally del Paraguay, César Marsal, para conocer un poco detalles acerca de lo que dejó la segunda edición Paraguay del World Rally Championship, Bueno Rally del Paraguay en este caso, y la más exigente hasta el momento a nivel mundial en la 11ª fecha del calendario mundial. César Marsal, buenos días, ¿cómo te va?
1: ¿Qué tal? ¿Cómo está? Un saludo a vos y a todos los que están escuchando en la radio.
0: Bueno, contanos un poco como experiencia en esta segunda edición, ¿qué es lo que deja el Bueno Rally del Paraguay, que exigió a todos los pilotos en tierra guaraní a su máxima dimensión, César?
1: Sí, bueno, el formato estaba planteado como para hacer el rally más largo del campeonato mundial, uh-huh. ¿Verdad? Que lo fue.
0: Sí.
1: Y tener la prueba especial más exigente, que fue la prueba de Yerbatera. Uh-huh. Entonces, digamos que un poco incidió, no hizo tanto calor, por suerte, ¿verdad? Pero los pilotos igual dentro del auto tienen mucho calor y también la cubierta levanta mucha temperatura cuando se hacen pruebas especiales de ese kilometraje, ¿verdad? Entonces, sobre todo en la zona que se hace, ¿verdad? Que es una zona de serranía, etcétera, etcétera. Uh-huh. Entonces, exigió mucho a los pilotos y bueno, eso se buscaba un poco, que no sea tan tranquilo el rally, ¿verdad? Que sea un poco más exigente.
0: Y tal cual salió bien según lo que se había estimado, con casi 359 kilómetros de competencia, de tramo en total, siendo la más exigente a nivel global prácticamente y la más completa también, César, por lo que se puede dimensionar, ¿verdad?
1: Sí, totalmente, ¿verdad? Diferente tipo de suelo, diferente tipo de trazado, ¿verdad? Serranías, curvas, rectas, diferente tipo de piso. La zona activa tiene un piso diferente a la zona de Cambretá o de Yerbatera o de Bellavista, ¿verdad? Así que diferente tipo de piso que exigieron al máximo los pilotos.
0: Ustedes que están en constante comunicación con los pilotos ahí durante el desarrollo del rally, que estuvieron en estos dos primeros años de la edición Paraguay, ¿cuál es la impresión que tienen los pilotos extranjeros cuando hablan así de tú a tú? Supongo que habrá usted hablado con varios de ellos. ¿Cuál es la impresión que tienen ellos acerca de nuestra tierra para el desarrollo del rally?
1: Y comentan que es muy exigente, ¿verdad? Es muy exigente y que le cuesta mucho, digamos, el tema del frenado, uh-huh. el lugar donde se frena, le cuesta mucho, digamos, de cubrir cuál es el tipo de tierra, cómo se comporta la tierra en diferentes situaciones, en la temperatura, el piso. Porque es un rally nuevo, ¿verdad? Sí. Entonces yo no tanto he acostumbrado como para decir, bueno, acá en este rally se hace esto, se hace lo otro, ¿verdad? O sea, de repente corrieron todo en seco y no tuvieron ningún problema, ¿verdad? Se le mojó un poco, como fue también Paseo Los Teros, estaba un poco mojado y estuvieron más en la banquina que adentro del camino, ¿verdad? Sí. Entonces, habla un poco la clara de la exigencia que tuvo el evento y sobre todo la exigencia del piso, sobre todo.
0: Sí, vi que en Paseo de los Teros más de uno se pasó de curva, César.
1: Sí, por eso te digo, más de uno son pilotos, imagínate, son pilotos profesionales y todavía no tienen la medida de la dimensión del suelo de Paraguay, ¿verdad?
0: Esta exigencia habla bien de la edición Paraguay. Habla muy
1: sí,
0: bien.
1: Claro, por supuesto. Uh-huh. Habla bien, habla que tenemos mucho por dar y ellos tienen mucho también por conocer del suelo paraguayo, ¿verdad?
0: Bueno, y también calificaron al público paraguayo como el más realista de Sudamérica, el más fanático,
1: sí. El más fanático del mundo, prácticamente. Así mismo, somos muy fanáticos en ese sentido y sobre todo se comportan educadamente, ¿verdad? No son invasivos con los pilotos, y los pilotos vienen nomás, digamos que estamos con ellos, ¿verdad? Si te dan permiso, se sacan una foto, piden permiso para sacar fotos, piden permiso para autógrafo, o sea, digamos que muy contento con cómo se comportan, y sobre todo en los tramos también se comportan súper bien, ¿verdad?
0: Excelente, César. Y los trofeos son una edición única también, que habla también de nuestra historia, nuestra cultura, ¿no? O sea, es algo, un sello personal paraguayo también.
1: Exactamente, es la idea un poco de que esos trofeos lleven parte de la tierra guaraní, ¿verdad? Y habla mucho de eso el trofeo. Uh-huh. Artista paraguayo que hicieron los mismos, así que todos los materiales son paraguayos, ya hasta el último tornillo, como se dice.
0: César Marzal, con relación a la edición 2027, ya suponemos que ya terminó la 2026 y ya se pusieron a maquinar lo que va a ser la 2027, ¿no?
1: Y estamos en eso. Ya tuvimos reuniones preliminares, ¿verdad? Ya pensando en lo que va a ser. Tenemos que esperar el nuevo calendario mundial, ¿verdad? Que va a salir probablemente en este fin de mes, algo por el estilo. Uh-huh. Y también las nuevas reglamentaciones, ¿verdad? Capaz que sí puedan cambiar con este nuevo promotor alguna de las reglamentaciones que hoy están vigentes, ¿verdad?
0: Sin embargo, ¿ya está confirmada la edición 2027 para Paraguay?
1: Sí, por supuesto. Ajá. Está confirmada para Paraguay y Itapúa.
0: Excelente, excelente. La idea es que quede la fecha rally mundial. Cualquiera sea la fecha, que quede en Paraguay definitivamente o por varios años más, y que no sea hasta el año que viene nada más, ¿verdad?
1: Y ya depende de todo de nosotros, ¿verdad? Uh-huh. Si seguimos haciendo bien el trabajo, si seguimos cumpliendo con la exigencia que nos pone la FIA y el promotor, yo creo que el Rally de Paraguay se va a quedar para siempre en Paraguay, pero todo depende de nosotros y de año tras año de comportarnos correctamente y haciendo bien los deberes, como se dice, ¿verdad?
0: César, si tenemos que justamente dar un porcentual al sueño de que quede definitivamente, tenemos un 50% ganado, ¿no? A esta altura, con dos ediciones.
1: Sí, por supuesto. Tenemos el 50% ganado, pero el otro 50% es el más difícil de ganar, así que hay que seguir trabajando para eso, ¿verdad?
0: La forma de trabajar de la organización, César, son noches sin dormir, o sea, hay muchísima gente detrás de este gran evento, que más allá de apuntar al fanatismo, de apuntar al deporte en sí, dinamiza muchísimo la economía. O sea que hasta al que no le gusta el rally, pues finalmente le alcanza el derrame económico que deja un evento de esta naturaleza, y en toda la República, no solamente el departamento de Itapúa. ¿Cómo se reúnen ustedes? ¿Cómo hacen para poder, si me podés, contar un poquito en forma un poquito reducida, cómo hacen, César, para organizar un evento de esta naturaleza? Porque hasta antes de que se dé todo, de que se confirme la fecha, mucha gente no creía. Hoy parece que salió de taquito esta segunda edición.
1: Sí, ahora, pero no, se trabaja mucho. Nosotros tenemos nuestra base de operaciones en el Comité Olímpico Paraguayo, ¿verdad? Que tiene una vasta experiencia en organización de este tipo de eventos masivos, ¿verdad? Uh-huh. Y tenemos un staff para el rally permanente de 14 personas, ¿verdad? Que uh-huh. trabajan todo el año, porque es un trabajo de todo el año. Uh-huh. Porque aunque vos no creas, las exigencias de la FIA con respecto a documentaciones, a papeles, atrasado, etcétera, etcétera, es muy exigente y exige mucho a la organización, ¿verdad? Entonces, nosotros tenemos un plantel permanente que trabaja para el rally exclusivamente todo el año, de 14 personas, uh-huh. que son las que llevan, digamos, arman la base del evento, para posteriormente, digamos, a través del comité ejecutivo tener la aprobación, ¿verdad? El comité ejecutivo, que se reúne cada 15 días, ¿verdad? Somos 8 personas que estamos ahí, que nos reunimos para tomar las decisiones clave para el evento, ¿verdad? Uh-huh. Y nada, y llevar adelante esto no fue, digamos, realmente mucho más fácil con el apoyo del Comité Olímpico Paraguayo a través de esto, ¿verdad?
0: Y este temporal que vino a poner zancadilla a la organización, ¿lo tomaron, cómo lo tomaron al final? ¿Como parte de la emoción, de la adrenalina?
1: Realmente subió mucho la adrenalina en ese momento, ¿verdad? Pero se demostró la capacidad del equipo a levantarse en ese tipo de situaciones, ¿verdad? O sea, en 3 horas estaba armado nuevamente todo el parque de servicio, ya le estábamos asistiendo a los equipos que sufrieron daño, ¿verdad? Le estábamos proveyendo de carpa, le estábamos proveyendo de todo lo que necesitaban. Y bueno, y por suerte salió todo bien, ¿verdad? Demostró como si fuera que no pasó nada, ¿verdad? Entonces habla muy bien de la organización y de la rapidez con la cual se pudo, digamos, reponer todo lo dañado en ese momento.
0: Bueno, 11ª fecha, 22 tramos, casi 359 kilómetros fue la del 2026. ¿2027 se tiene algún cambio previsto o eso se va a ir analizando conforme pasen los meses, César?
1: Y así como te dije, estamos esperando
0: la nueva reglamentación.
1: Que el motor tire la nueva normativa como para pensar. Tenemos algunas ideas de lo que ellos piensan hacer, pero todavía no están, digamos, escrita ni firmada, ¿verdad? Así que estamos esperando, ansiosos de ver qué nos depara el futuro con el nuevo promotor, ¿verdad?
0: Pero los pilotos para en esta edición estuvieron felices, contentos, supongo. Supongo que
1: los pilotos estuvieron contentos, ¿verdad? Sobre todo los que ganaron, los que hicieron un buen rally, ¿verdad? Los que hicieron un mal rally se fueron descontentos, ¿verdad? Sí. Con las cubiertas, ¿verdad? Que tuvieron que no tuvieron una performance adecuada y con el manejo mismo de ellos, ¿verdad? A veces las anotaciones en la hoja de ruta no son perfectas y tener algunos sobrepasos en la exigencia que te traen consecuencias a la máquina, ¿verdad? Así que muchos tuvieron esos problemas y se van con ganas de revancha.
0: Sí, seguro.
1: Pero bueno, son cosas que pasan en los rally, ¿verdad? Por eso el rally es tan emocionante, más emocionante que inclusive las carreras de pista, ¿verdad? Que son más predecibles.
0: Bueno, déjame decirte que acá Itapúa contenta con la organización, con el desarrollo y más aún teniendo en cuenta que tuvimos paraguayos haciendo podios, supongo que también la organización en sí, ¿verdad? Con Domínguez, con La Farja, la primera piloto mujer paraguaya que hace podio, incluso es tremendo fue esto, César.
1: Sí, no, súper contento, ¿verdad? Redondito salió todo, sí. ¿Verdad? También con el podio de los paraguayos, ¿verdad? Y esperamos que más paraguayos tengan podio, ¿verdad? Sí. Y ojalá que Domínguez o Saldívar, los que están corriendo afuera, nos traigan más trofeos del exterior, ¿verdad? Ayer estuve viendo los test del lunes de Chile, ¿verdad? Y Domínguez estaba haciendo el mejor tiempo del test, ¿verdad? Así que muy contento por la performance que está teniendo DJ.
0: Y ojalá salga todo bien. César, gracias por tu tiempo, muy amable.
1: Dale, cuando quiera. Hasta luego.
0: Un fuerte abrazo, César Marzal, director ejecutivo del Bueno Rally del Paraguay. Y sí, hay que decir también tuvimos un itapuense que corrió en el Rally Mundial. Sí, claro, Martín Tomás, que por primera vez un itapuense corrió un Mundial de Rally, es Martín Tomás. Hizo historia como el primer piloto itapuense en competir, anexo, ¿no?, a todo lo que estábamos hablando con César Marzal. Es el primer itapuense que hace historia como itapuense en competir en el Campeonato Mundial de Rally durante el World Rally Championship Bueno Rally del Paraguay 2026. El piloto encarnaceno compitió en los caminos de su propia tierra y uno de los tramos pasó a 35 kilómetros de su casa, corriendo literalmente en su propio barrio. Mirá lo que es. 8:15.
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1: Bueno, el dólar vuelve a bajar, ¿sí? Hoy está a 5.850 para la compra y 5.950 para la venta. Sí. El dólar estadounidense siguió con tendencia a la baja el lunes último y cedió hasta 5.950 en las pizarras de las casas de cambio, mientras que en el mercado intercambiario se ubicó a 5.912 guaraníes por dólar. En términos porcentuales, la moneda paraguaya acumula una apreciación de 9,72% en el año y 16,99% interanual. Es decir, de que comparativamente al 8 de septiembre del año 2025, el año pasado, a esta fecha del año pasado, a hoy se tiene una apreciación de 16,99%, prácticamente 17%. La fortaleza del guaraní también está teniendo un efecto sobre los ingresos del sector exportador. En los últimos 12 meses, Paraguay aumentó considerablemente el volumen de sus envíos al exterior, pero los ingresos expresados en moneda nacional prácticamente no variaron, dice la información. Es lo que decíamos, ¿verdad? Lo que siempre decimos. Pero supongo que esto se tiene un sistema de amortización en los precios internacionales para que de alguna manera compense. Pero al no perder el guaraní frente al dólar, sería peor si pierde, ¿verdad? Supongo que el sector exportador siente, pero no impacta en su economía. ¿Querés transformar tu cocina en el lugar de tus sueños? 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Bueno, ¿qué dice el pronóstico del tiempo con relación a lo que va a ocurrir en las próximas horas y los próximos días? El pronóstico del tiempo, o el reporte meteorológico mejor, habla de que vamos a tener una jornada que se caracterizaría por una media mañana a tarde cálidas, una mañana, final de la mañana y principios de tarde cálidas, con temperaturas máximas que oscilarían entre 24 a 31 grados en gran parte del país y se prevé el cielo mayormente nublado y vientos variables. Y para mañana miércoles 9 y el jueves 10 se esperan amaneceres frescos y tardes cálidas a calurosas, temperaturas mínimas que se mantendrían en el rango de los 14 a 22 grados, mientras que las máximas alcanzarían de valores de entre 25 a 30 grados en el sur y este de la región oriental y de 30 y 1 a 35 grados en el norte del país. Y en cuanto a las precipitaciones, para hoy se prevén lluvias dispersas, principalmente en los departamentos del este y norte de ambas regiones, mientras que en el resto del país la probabilidad de lluvias sería baja, dice la información. Y para el miércoles 9 y jueves 10, es decir, mañana y pasado, se esperan lluvias dispersas con ocasionales tormentas eléctricas en gran parte del territorio nacional, dice la meteoróloga de turno Celia Sanguinetti en su reporte meteorológico. Para hoy vamos a tener una mañana, un resto de mañana algo todavía fresca. Desde a partir de las 12 empezaría a picar un poquito el sol. Vamos a tener una tarde cálida con cielo parcialmente nublado a nublado, vientos variables. Máxima estimada para hoy 24 grados. Para el miércoles, mañana miércoles, fresco a cálido, cielo mayormente nublado, vientos variables, luego del sureste, lluvias dispersas y ocasionales tormentas eléctricas. Temperatura mínima 16, máxima 24. Y para el jueves, fresco a cálido, con cielo mayormente nublado y vientos del sureste, lluvias dispersas con ocasionales tormentas eléctricas. Mínima de 17, máxima de 25. Hoy tuvimos 8 de temperatura mínima, según Geinio. ¿Puede ser? Sí, puede ser. 8 de mínima, tuvimos sensación térmica menor, obviamente. ¿Cuánto hacía? 6 por ahí, ¿verdad? La sensación térmica. Pero 8 fue la temperatura mínima. La máxima alcanzaría 24. Mañana 16 la mínima. Va a doblar la mínima. Máxima igual a la de hoy, 24. Y para el jueves 17 la mínima con 25 de máxima. Mañana y pasado se anuncian lluvias. Mañana lluvias dispersas, pasado mañana lluvias dispersas con ocasionales tormentas eléctricas. 8 de la mañana con 34 minutos en la República.
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1: Bueno, recordarán la audiencia de que días atrás estábamos hablando de las posibilidades de recaudación desde el fisco hacia aplicando aranceles a cuestiones que no tienen aranceles fuertes y que tienen cero aranceles. Bueno, a fin de recaudar más. Óyeme, Emma, tú. Y bueno, hay uno en particular que nosotros hacíamos referencia y que había sido, no tenía los impuestos. Yo creí que tenía impuesto, pero no tenía impuesto. ¿Cuál es ese producto? La tirce partida. La tirce partida. Había sido, no tenía los impuestos. Ahora se pretende aplicar 5% a la tirce partida. Sí, la tirce partida está de moda. En principio, sí, en principio, sí, barato, bajo, En principio la tirce partida pues es un medicamento como para la diabetes, pero que se puso de moda porque tiene efecto adelgazante a los perros y agarran ya, oye, o a la jeringa y aplica, listo, ya está. Después, bueno, el caso es que ahora el fisco, la DNIT, prepara proyectos de ley sobre utilidades de empresas y vehículos eléctricos. Los vehículos eléctricos tampoco no pagan ningún tipo de impuesto. Escuchen esto. El director de la Dirección Nacional de Ingresos Tributarios, Oscar Uey, informó que el fisco paraguayo deja de percibir cerca de 900 millones de dólares por las exoneraciones fiscales vigentes. En declaraciones, en este caso a Radio Monumental AM1080, adelantó que el gobierno ya analiza medidas para reducir este impacto sin que ello implique un aumento general de impuestos. Orué explicó que la institución trabaja en dos proyectos inmediatos. El primero se refiere a la reglamentación del uso de las reservas empresariales. Según el titular de la DNIT, esta normativa permitiría recaudar unos 100 millones de dólares adicionales. Eso ya está afinado el proyecto y yo creo que a más tardar la semana que viene vamos a estar presentando, indicó. El segundo proyecto apunta a los vehículos eléctricos que actualmente goza de exoneración total. Orué estimó que una eventual modificación podría generar unos 20 millones de dólares más de aquí a fin de año. Esto tenemos que medir simplemente ahora cuánto es lo que va a impactar, señaló. El director aclaró que ambos proyectos requieren modificación de ley y por lo tanto deberán ser analizados por el Congreso. Vamos a depender de senadores y diputados para que lo estudien y aprueben, afirmó. Además de estas iniciativas, Orué mencionó que estudian aplicar IVA reducido del 5% a la tirce partida. Y acá, al gas licuado de petróleo 1, o productos que hoy pagan 0%. Según sus cálculos, esta medida podría aportar de entre 20 a 30 millones de dólares adicionales. Explicó que aunque se utilizan para el tratamiento de la diabetes, también tiene un uso, lo que decíamos, exactamente lo que decíamos días atrás, también tiene un uso estético y es comercializada de forma intensiva en zonas como el Alto Paraná y el norte del país. Hablamos de la tirce partida. Estamos estudiando, teniendo en cuenta el gran impacto que tiene la producción de la tirce partida, que ya está exonerado de IVA, y que estamos viendo que tenga por lo menos un IVA reducido del 5%, preciso. Insistió que cualquier cambio en este sentido también exige una disposición legal. Orué reiteró que el enfoque actual no consiste en subir impuestos, sino en revisar y, en su caso, eliminar o limitar las exoneraciones y exenciones vigentes. En este marco, recordó que el impuesto selectivo al consumo de tabaco y alcohol y bebidas azucaradas recauda actualmente unos 150 millones de dólares anuales, con tasas relativamente bajas. Yo creo que ahí hay que meter más impuestos. Vicio ni oe. Y las bebidas azucaradas no son sanas tampoco, ¿verdad? Yo como tabaquista te digo, vicio ni oe, ¿verdad? El alcohol, ni hablar. Y las bebidas azucaradas tampoco nos hace... No son 100% sanas, ¿verdad? Entonces, yo creo que a lo dañino hay que meterle impuesto, ¿verdad? Ese para no prohibir, ¿no? Sería muy dictatorial también decir, no, prohibido la birra, ¿verdad? No. ¿Mm? Sí, Y los energizantes son bebidas azucaradas. Sí. Y se venden como pan caliente, se venden.

0: ¿verdad? Eso también hay que revisar. Acá no es subir impuestos nomás. Pero achicar el Estado en ese contexto, en ese sentido, sería, pero, ¿verdad? Ya ético. Ya ético. Pero bueno, es un principio. Ahora, el tema de los autos eléctricos, no sé, che. Vos estás pagando ya tu IVA también con la electricidad, aunque no es lo mismo, ¿verdad? O comprar un auto eléctrico. Pues vos estás pagando la ANDE, te cobra IVA. Yo creo, o sea, y es una opinión, siempre digo, y me hago responsable, muy personal, que a los autos eléctricos hay que exonerarles de impuestos, porque ya paga IVA el que carga, ¿verdad? La electricidad tiene su IVA. Y los hidrocarburos, que son mucho más dañinos para el medio ambiente, son exentos de IVA. O sea, vos la nafta, Tony, cuando compras para tu vehículo, no estás pagando IVA, es exento. Y a la hora de la rendición de cuentas, ante el fisco te sirve para renta, y no para IVA. Entonces, esas cosas, pues, lo que hay que revisar. O darle un selectivo, ¿verdad? Darle un selectivo, no sé, aplicarle un 5 o un 2, ¿verdad? A los hidrocarburos. Y seguir dejando exonerado. ¿Te mandaron plata y necesitas cobrar hoy mismo? 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Bueno, y lo que decíamos, el director también se refirió a otras posibles revisiones, como tasas reducidas del IVA del 5% aplicada a ciertos bienes y la exoneración del IVA en importaciones de productos específicos, ¿viste? Ahí está. Ese es el camino. Ahí es Oscar Orue. Sin embargo, indicó que aún no existen proyectos concretos en estos temas, que cualquier decisión se analizará con el equipo económico. En total hay 2 proyectos prioritarios y la eventual modificación del IVA a la TIRSE patida. 900 millones de dólares es lo que deja de percibir el fisco por exoneraciones fiscales vigentes. Exonerar IVA a ciertos ingresos importados o a ciertos ingresos de exportación y aplicar IVA a otros, ¿verdad? Entonces, se recupera, pues, la economía. Pausa, ya volvemos.
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1: Bueno, el director de la entidad binacional Yacyretá, Luis Benítez, está verificando varias obras. Era un poquito. ¿Quién era que me envió esto? A estas horas. Sí arrancó a las 8 y se está verificando obras en el Centro de Comunitario de Atención a Enfermedades Mentales y Adicciones en el barrio Pacucuá. Acto de inicio de trabajo de renovación de cubiertas y los rasos y canales de la iglesia Buen Pastor, conjunto habitacional San Pedro, etapa 1. Verificación de avance de obras en la Plaza de Río Poná, Campo Iretá. Anuncio oficial del inicio en la segunda etapa, recorrida y verificación de avance de obras ferroviarias, túnel Regino Espínola, distrito de Campo Iretá. Ahí va a pasar el tren. Ahí está proyectado que pase el tren. Acto de inicio de obras del sistema de agua potable, perforación de pozo en zona pradera Alta Encarnación. Ojalá se dé, pero lo más rápido posible. Después la avenida de circunvalación para que los vehículos pesados ya tengan otra vía de circulación. Me refiero a los vehículos graneleros, ¿verdad? Los camiones triple ejes y demás que generalmente van sobre ruta PI-06, PI-01, circulan por ahí, también por la avenida Irarrázaval. Entonces se le va a dar otro destino, ¿verdad? Con esa avenida de circunvalación sería genial, porque a fuerza de ser sinceros, tenemos dos problemas. Primero, el peligro para los vehículos de menor porte, automóviles, camiones, camionetas, motocicletas, ¿verdad? Segundo, el deterioro más rápido de las rutas, ¿verdad? Entonces hay que hacer. Yeyapona. Por otro lado, bueno, IPS desprecarizarán a 206 médicos con subespecialidades. Esto anunciaron durante una conferencia de prensa convocada por el doctor Isaías Fretes, titular del Instituto de Previsión Social. Nueva propuesta del ente para desprecarizar a personal de blanco y personal administrativo con al menos 4 años de antigüedad entre los médicos. 206 cuentan con subespecialidades muy requeridas hoy día. La responsable del sector de talento humano, la directora Diana Jiménez, explicó a los medios que unos 25.300 funcionarios representan el 52% del total de funcionarios de la previsional, y estos trabajan de forma precaria, es decir, contratados, veáis, de forma precaria en el lenguaje institucional, mientras que el 48% restante son nombrados en el IPS. En este aspecto, se presupuesta 7.000 millones de guaraníes para llamarla a concurso, y de esta forma 1.200 millones serán para concurso de promoción y la nivelación salarial de enfermería. El concurso beneficiará a 632 funcionarios permanentes, según explicó Jiménez. En este momento, 206 vacancias para subespecialidades están disponibles, y reforzar así el área o áreas con baja dotación nacional. Tenemos que irnos, porque ya llega ahora Paraguay al programa de los grandes batalladores. Por su atención, gracias. 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Dios mediante, nos encontramos mañana cuando arranquemos con buena música, como todas las mañanas desde las 6. Hasta entonces.

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0: Hora paraguaya, como es habitual, con buenos clásicos. Vamos a meterle, mi querido Furia, un lindo recorrido por los clásicos de los 70, 80, 90 y 2000.
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0: Bueno, ¿se acuerdan? Carmen León, qué lindo tema. Anterior a este sonaba Danger Zone, sí. Bueno, lindos clásicos que vamos a ir recordando, y vos también, si querés recordar algún clásico, me gustaría que tires tu nota de voz al 869-37-000. Okay. Vamos a recordar series, películas. Hoy nos ponemos nostálgicos aquí en Radio Farra en Hora Paraguaya. Así que podemos ir. ¿Qué recordabas, José, eso de los 90? ¿Alguna serie, algo que te guste? ¿Música? ¿Cuál, por ejemplo? ¿Qué artista?

0: Ya está activado el TV de Pantano, ya está activado el canal 512 de Tigo Star, ya está activado la web www.farra.com.pi. 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
1: Bueno, mi querido Furia Martínez, tenés derecho a hacerle el amor a la consola. Hoy, señora, señor, son los martes de clásicos.

0: Buen día. Un café, por favor.
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0: señora, señora, hace un recorrido, Martínez, porque son, señora, señor, los tradicionales martes de clásico. 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Martínez. Okay.
1: Buena atención.
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1: 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Tenemos bueno, nota de voz.
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2: Buen día, Sonny, mate,
1: okay.
2: Donde vamos a escuchar Over the Top de la película de Joel con de Silvestre Stallone.
1: Sí, buena película.
0: Bueno, ¿te acordás qué buena película? Over the Top, sea, ¿eh? Y este talón donde se iba ahí y le ganaba pulseada a todo, ¿eh? ¿Te acordás qué buena? Halcón, el halcón. El halcón.
3: Una monstrua. Ah, qué puta de los 70, 190 y 2000. Se de tabú, ¿dónde? Ya en Dula. Once again, with game. De Michael Jackson, esa, un Tarzan Boy. Del loco, espectacular el programa, será.
0: Vos sabés que. Poneme más clipeo, poneme más clipeo otra vez. Prepárate a tener clipeo. Sí, señor. Los fanáticos en los martes de clásico, Martínez. ¿Qué dice la gente?
3: El ojo, la pura monstrua. Ah, qué puta de los 70, 190 y 2000. Se ha detado y donde. Ya en Dula. Once you win, win again. De Michael Jackson, esa, un Tarzan Boy. Qué loco, espectacular el programa, será.
1: Bueno, mezcló todo y todo. Mezcló todo.
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4: Buen día, Sonny, Pavón, David Fernández, soy.
1: Apoyo,
4: con Ariana, ya en Duty, Hostel de California, ya en Scorpion.
1: No, Scorpion no hace Hotel California.
5: Pelo Pavón, va a la Ford de Furia. Ya en Duty, Furia. Juan Pardo, el hombre norte.
1: A la puta ya bolera, que es lo perro, ¿eh? ¿Te acordás, hombre del norte? Dice, como Linete, vamos a ver si en algún momento podemos traer eso.
0: El hombre
1: del territorio, abuelo también. Ya
0: sea. Sí, señor. Bueno, un saludo para Jaime Interliner. Ahí el otro amigo, intendente de Cambureta. Hey, Chola, está de cumpleaños. Sí, señor. Gran jugador, juega Guaraní. Guaraní jugó el intendente de Cambureta, papá. Sí, señor. Nuestro amigo Jaime Interliner, que está de cumpleaños. Felicidades a todos los amigos de la zona Cambureta Encarnación.
1: Bueno, y mucha gente está de cumple el día de hoy. Bueno, ayer ganó Cerro. Apenas, pero ganó.
0: ¿O ganó el ciclón?
1: Sí, ganó, ganó Cerro.
0: Levantame, gente, Martínez, levantame, papá, levantame, sea, ¿eh?
1: Tiene pinta de balneario, sí. Pero eso de arroyo, ¿te acuerdas de lo?
0: Pa vos, me no, recuerdo en los 80, me iba al balneario, una de estas tabures me fui y me tiré en la piscina, no tenía agua, ya canje capaité. Sí, 8 puntos para clasificar en primera, estoy ahí. Bueno, saludando también a todos los amigos de Hidalgo Seguridad Industrial para los zapatos Bracol. Hoy se viene Jorge Molinete en vivo. Hoy va a venir a visitarnos ya, ¿eh?
1: Sí, hoy 11:30 se viene Jorge Molinete, así que atenti, atenti.
6: Buen día, Enrique. Buen día, Tony, Furia. Okay. Excelente, como siempre. Feliz martes de clásico para todos. Ya, tú tienes Creedence, un mix de Creedence. Amerita, creo que es un martes de clásico.
1: Sí.
6: Así como la película de antes, serie de antes, la película Alf, Expediente Secreto X y Casado con Hijos, serie de antes.
1: Casado con Hijos.
0: Qué buena serie, si ahí te acordás. Sí, se, pavón espectacular, me hace acordar estos temas, la chicholina.
1: No.
0: Cuando veíamos con los amigos, hacíamos, por supuesto, hacíamos guiso, arroz, entre todo, y veíamos la chicholina en los 90.
1: Y los muchachos que hacían la juntata para ver el video sí, famoso.
0: El video famoso.
1: La casa de alguien.
0: Los videos pioneros, sí, señor.
1: Sí.
0: Orecote y curupilados, o sea.
7: Hola, Paraguaya, buen día, ¿cómo están? Mi trola, el que le gusta por la cola, Enrique, y Catuyandú, Vanilla Ice, y ya no, saludos desde Luque.
8: Sony, será artista de Ana y Cuayo, para qué cosa donde ella apoye. Pero más fue un primo, tille, hija y tipo, o más, no más, pero se manda de bola, petipo de acón.
0: Entendí, no animaba. Pavo, me recuerdo cuando en los 90, en el 2000, yo miraba Pantanal y la tele estaba sobre el ropero de mi mamá. Y murió del Cebú y echamos la tele y la familia Sotelo presente.
1: Y te acordás, antes legalmente sobre la tele ponían la. Sobre el casino. Sobre el ropero ponían la tele.
9: Bueno, yo los pavones, okay. La puerta de Bajamos Cobachi Núñez, salud de Concepción, a full,
1: hoy 12 de junio, Reina.
0: Es cumpleaños, y no, así en el ley.
1: Ah,
0: sí, dame otro, Julián.
10: Yo estoy de vacaciones en la mía, donde es Arima, se va a casinos.
11: La tele en la campaña sí que tenía antena de Tacuara ahí arriba y
1: te
11: movía y vos tenías que buscar otra vez ahí. O sea, qué puta, qué época aquella.
10: Yo estoy de vacaciones y nada, mira dónde es Arima, se vacaciones.
0: Y tú ya pa' el tema, vea, Furia, sea. Bueno, dale picadito. Dale picadito, son los martes de clásico, señora, señores. Sí, así que anotá y pega por la puerta de tu heladera.
10: Otro 2 semanas, allí. Vacaciones, que no se cumple.

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4: Ay, cobete. Vos te levantas lo de madrugada, tenés los sueños de ida y otra vez, es que Jander es que debe escribir a eso,
5: bañame. Mira, culo, lleno el cole.
6: Para más de una hora de viaje por ahí, ¿verdad?
4: Sí, 1:20.
6: Impresionante, y con los temerarios de fondo.
7: Y después, ese que está frente a tuyo los lunes, ¿timbo, eh?
4: No, los lunes, fatal, sí.
8: Ay, qué olor a guarapo.
6: Timbo, ay, ay, así que los choferes de la línea Villa están a nivel, a aprender romántico y temprano con el.

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1: Yo quejándose a mi jefe.
2: Eso sabe, ñande.
3: No, espera, nada, escribíme en la historia. No, luego tengo ese solidario y ¿a dónde pido? ¿A qué se dedican?
1: Una empresa de repuesto de vehículos, y vos sabés, pago, o sea, si vos naces y moto haría entregar por esos chetos. A yo pima a la vehículo con aire allá. A por ahí, jefe de Senda, con ese documento ya, pero está así motuario. Ya era la carta presión central de la fotocopia de documento de cada uno de nuestros registros. Ya se jaguan una bicicleta y ya se araje.
2: Y venía
1: ese fue ese bobo. Ya era joder, ese documento, ese dice ya. Onda, ese documento, Al final, a otra calle dice, porque bueno, yo pienso que esos colectivos te dejó entregando, me caería colectivo.
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0: Sony Pavón, los gladiadores que te acompañan cada mañana.
1: Bueno, corrían los 90, 2000, papá, y venía Emmanuel, papá, y metía Chica de Humo Martínez.
2: Bueno, el programa oficial de la Jaca Pillona.
1: Saludo para todas las hermosas Jaca Pillona, categoría modelo 75. Modelo 75 por ahí, de ahí, categoría 75 años. En este martes de clásicos.
0: Martes.
1: Escuchá este, papá. Este es Chayanne, ¿eh?
3: Bueno, empezaba a pegar fuerte Chayanne.
1: Ahí está Chayanne, que salía también del grupo Menudo, donde estuvo también Ricky Martin. Qué loco, o sea.
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0: Martes. 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
4: Sony, ya, tuve la tema del 80, We Will Rock Joe. Esa película de Dragon Ball.
1: Ahora Dragon Ball, ahorita este Dragon Ball le dice, transforme, pavón, transforme, porque está acá. De parte de todos los amigos, acá estamos escuchando con Moncha, puede ser algo de transforme. 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Bailo, perro.
5: ¿Qué hace Sony Enrique? De Enrique. Ese Petru, que vio él, no vio eso, le cargó, no más. Igualitos, ¿no?
1: No. Que hablan todas las radios, Petruquio de sucursales.
3: Radiales.
1: En la época de Trones, pues había los llamadores AM, ese era tipo Petruquio y nada. Escuchá lo que es Azúcar Moreno. 3 de la mañana, casamiento, le agarrás de la cintura y hacer el trencito.

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1: Bueno, pollos caseros, cuidados como en casa, sí señora, así que ya sabes, cuidados como en casa, está el muslo deshuesado, bien condimentado, directo a la parrilla, sí señor, es con pollos caseros, cuidados como en casa, qué lindo Martes Martínez.
2: Bueno, saludos, las acá misiones a Sidney King. Ya espero que la compañera de mi Telegram, ¿verdad?
1: Bueno, ¿te acordás, Mirta Legrand? Sea directo al cuervo, Benjamín. Pavo, no te olvides cuando bailabas en pelusa ya y no indica y casi han llegado los perros ya. Sí, señor, por plata, pa, ella, puta, hay que bailar, papá. Sí,
0: ciclista ocultado,
1: ella. Sí. 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
2: Okay. Vaya, que para eso, que para la pelea. Vaya, ñatere vive, yo vive.
1: No, ñatere se está recuperando, papá, se está recuperando, ñatere ya.
0: Acércate tú,
1: doña Tere.
3: Antes yo juntaba mis recreos 5.000 en la semana para ir a alquilar casé los fines de semana para ver películas. Y ese era el Netflix de antes.
0: Sí, ¿te acordás? Opama la videoclub, no hay más, obviamente.
1: No hay por ahí videoclub, cine la pera. ¿Cuál es la mitad del cine de la pera ya,
2: Pavoña, en duda, Pobisilo.
1: Bueno, un saludo para el gobernador de ahí de la zona de Pilar, los amigos.
0: De Ñembucú.
1: Sí, la zona de Ñembucú. Nuestro gran amigo don Víctor Fornerón, que está de cumpleaños. Felicidades para el querido don Víctor Fornerón. Ahí en la zona de todos los amigos.
0: Bueno, infaltable en los martes de clásicos, un poco de rock argentino, Tere Pantano de por medio. Seguimos con los amigos de Yerba Mate Selecta.
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0: Pavón.
1: ¿Qué tal, señor? ¿Cómo le va?
2: Pues todo bien aquí en Colombia, estamos todos locos.
1: Imagínese a Pablito de Coalla, pues.
2: Pues aquí te voy a dar papaya, amigo.
1: Estamos todos locos ya.
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0: Hola, te escucho, papá.
1: Una denuncia seria y formal.
0: Sí.
1: Ministerio de Obras Públicas.
0: Sí.
1: Avenida La Victoria se fue a la puta. Se fue a la mierda. Viste que arreglaron ya como 4 cuadras entrando en Ruta 1.
0: Sí.
1: So, había sido asfalto al pajolo, ya fue igual.
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0: ahora sí todo el mundo, en vivo las Pandas bien fuerte. ¡Olé!
1: ¿Estará golpeando la puerta?
2: A Marisán de Cobrador, Barney.
1: Y a Cañembaitec, que lo mitad. ¿Eh?

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0: Bueno, acordate, poneme Sirena Martínez porque se viene CNT y se pone muy bien. Salud al querido Poviña, que está de cumpleaños.
1: Bien, bien, bien,
0: está de cumpleaños, Poviña.
1: Hablando de eso, con mi boleto el fin de semana gané dos palos.
0: ¿Ganaste, bro?
1: Sí, dos palitos. Dos palitos.
2: No caíste, un miserable asado. Estás hecho una así de cabaña.
1: Si vamos a hacer el asado, se va a ir todo lo.
0: Bueno, un saludo para el querido así de cabaña, la voz de oro. Mañana es su cumpleaños, pero él no va a venir al programa. ¿En calidad de bueno, cartoncito de 10.000 guaraníes. 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
0: Hay que probar, papá, qué cosa rica se come ya.
1: No, realmente la atención es buenísima. Bueno, en breve habilitamos el teléfono de denuncias. Micrófono abierto en Hora Paraguaya.
0: Petro, saquen a novita. O sea, saben que prácticamente toda la república acá escucha, así que.
1: Y fuera del país también hay muchos paraguayos, así que micrófono abierto. Habilita el teléfono, Furia.
3: 0984-645-300.
1: Bueno, puedes llamar y hacer tus denuncias. Micrófono abierto. Metele, vamos.
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0: Otro salón, Itasia.
1: Bueno, es momento, Enrique, habilitamos el teléfono. Hola, buen día.
6: Buen día, ¿qué tal, Juanín?
1: Apey, me da el aporte.
6: Tranquilo, va.
0: Me había ido a pago. Acá yo.
6: Ahí el policía de Chanito de San Lorenzo.
1: ¿Por qué, pero qué pasó?
6: Una Bahía, de apellido
1: Bahía, alias Bola 8. Oye, apoyé un gol, güey.
0: Atención, cuidado con Bobadilla, policía caminé de San Lorenzo, alias Bola 8. Me voy a llamar Bola 8.
6: No, que me vaya, me va a tirar vuelta a San Lorenzo, pues, oye, pilla para este, ¿qué le dices?
1: Era sobre Bobadilla, tu úlcera.
6: No, y
0: esa atención con Bobadilla, que veo así, habichola era que le atajó la policía a caminar, le robó su pan Felipito. No,
1: zorro era.
0: Y su zorro. Pan Felipito le sacó su
1: fiambre y la gaseosa.
0: Gaseosa. Gaseosa piriguarana. Una piriguarana. Le sacó su pan Felipito y después le quiso multar porque estaba con zapatilla.
1: No, y llevó mi jamón, queso y el pan Felipe. Después me dijo, ya que venía el supe pendejo y la gaseosa y miño mongorrean, me dijo. Y llevó el...
0: ¡Qué toalla! ¡Buen día!
1: ¡Hola!
7: ¡Buen día, bajo a la botella!
0: ¡Ya trozalga yo!
7: No, le quiero prestar mi compañero de trabajo, Nilson Duarte.
1: ¿Por qué, peón?
7: Más conocido como Motomoto.
0: Ah, Motomoto. Moto, vaya, Motomoto.
7: Yo estudié en ingeniería, ¿no? ¿Cómo puedo? O lo por cargamento, mira, yo mi homie.
1: Sí.
7: Ojo, yo soy ingeniero, la vamos a meter la obra, deja todo el día, ya voy a cascarse ahí. Fuera, y luego si salgo mi talla.
1: Decirle ahí, te escucha.
7: De Motomoto, yo está aquí, salga, ella. Y tu canal de firma, Lore, y ella, puta, vea.
0: Motomoto,
1: los perros,
0: señorito, y le conocí a Motomoto, me llegó a saludar, zona de Mariano Rocaldón.
1: A Motomoto.
0: Sí, me saludó. Yo soy Motomoto, estoy gordito y cachiña. Buen día.
8: Buen día. Mata con los pavones.
1: Okay.
8: Tranquilo, pa. Ya. Denuncia 6 de Bobadilla,
1: ¿no? Espera, vos fuiste víctima del PMT de San Lorenzo Bobadilla, alias Bola 8 también.
8: Sí, yo soy tres, la otra vez no hay problema, se yocó.
1: Sí.
8: A pedir, le van a tener un número, güey. Recorte y dos empanadas, a veces de tablero.
1: Desayuno, para el desayuno.
8: No, el uno me aparece.
1: Hola. No, no, no, perdona, una bola 8. ¿Eh?
0: No, bola 8 denuncia, jodido. A la otra vez pidió picle también.
1: Picle, no, me dijo.
0: Sí, picle me dijo.
1: Dice, no quería pancito, quería con mandioca.
0: Jodido. Buen día.
9: ¿Cómo es el cuadro? Hola, buenos días.
0: Señor, este es
1: buenos
0: su
1: espacio.
9: Hola, señor Bobadilla.
1: Ah, espera,
0: buen día. Bola 8, o sea, bola 8 la hemos
1: pedido. Usted está siendo denunciado porque realmente dice que no perdona una.
9: ¿Y cómo vamos a perdonar a esta gente? El hombrillo es Chanel Nailui, por un lado. Ah, yo cojo de amigo que tú puedes mantener luz. Ah, tu papá da instinto y seguridad. ¿Y cómo vamos a accionar de esa manera?
1: Muy bien.
9: Le pedí habilitación a Yacher Ropero de él.
1: No, y entonces,
9: tu registro, no, y justo le llevé a mi mamá al hospital y se quedó ahí con el bolsoncito de mi mamá.
1: Excúsame, te lo invitándose.
0: Sí, pero madre, ven de buena gente, de buena gente, registro de buena gente para nada, de cuello regala.
9: Ahora vale, hago de calle, ve.
0: ¡Acoya, ahora ya!
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1: Si le van a poner nombre bíblico a sus hijos, eduquen bien a esos pelados. Acabo de ver a Jesús fumando marihuana con David.
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1: bueno,
0: furia!
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2: Ok.
1: Bueno, tenemos
3: 101.3.
1: No te vamos a meterle 1-2 y después vamos.
4: Tony Pavón, okay. Ay, no te van a Laura de Amoros, Socorro, Acapillona, mamá.
0: No, Ana, sí. Laura es joven todavía, López. ¿Vos dónde con Ana? 33, que hoy no vamos a pareina. Pero a 35 ya es Acapillona, mamá. ¿Será que a los 35 años una dama ya es Acapillona? No, es la mujer con la eterna juventud.
1: No, hay todavía una edad estipulada, ¿verdad? Para decir ya Acapillona. A ver.
5: ¿Sabes que era un clásico de los pavones?
1: Sí.
5: Yo ya tengo por ahí el video Claudio Pira. En botas guías hacia el fondo era el power, el puré de tal.
1: Había una sección especial.
0: Precisamente, lo indas ya.
6: Sí. Quiero hacer una denuncia pública pendiente que tengo hace mucho con los conductores. ¿Qué pucha? Oye, guay chilena. Y usan atravesado el lomo de burro, agarran de costado. No, pico, se humilla. Ojalá que nunca puedan comprarse un Ferrari, porque ¿qué me van a hacer si tienen un Mustang? ¿Cómo se van a manejar?
1: Y es bajo, pues, el chilere generalmente, sí, los vehículos, la mayoría son bajos, ¿verdad?
0: Y ese por los dos menores con moto,
7: Hola, Pabón, ¿qué tal? Todo el equipo, excelente audiencia total aquí en San Lorenzo, éxito.
1: Vale, papá, gracias.
0: Ánimo, me meté, gracias.
2: Enrique Sony, uno para así de cabaña, ojo Paco de Nano infeliz ahí. Uno para así de cabaña, no es lo mismo ver un tuberculoso que ver tu culo hermoso.
0: No, no, no, no.

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0: Aló.
1: ¿Cómo?
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0: Sí. 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
0: Sí.
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2: Bueno, según fiscalía, lesiones de Hugo Javier son por una caída en el baño, dice. Pero nadie no cree eso, ¿verdad? En breve se viene Jorge Molinete. Atención. El chofer de tus amores.
1: Un saludo para el querido Yoyo Gavilán, que está en sintonía ahí en San Lorenzo. El eterno Yoyo Gavilán, el hombre de la información, el pionero de repartir diarios. Sí, señor.
2: Sí,
1: gran
2: sí,
1: amigo,
2: sí.
1: El querido Yoyo Gavilán. Sí, a 2 cuadras de la casa de Furia está, dice. Dice acá, ¿cuándo te había pirateado en su local? Dice Furia, yo ahí.
2: Antes cuando Crónica eso tenían postes, nomás se iba a Furia.
1: Sí, ¿cómo los muchachos? ¿Cómo repartían los postes de Crónica? 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
3: Está jugado y promoción.
2: Sí, tenés que irte, Jorge, para cuidar. Uy, solo Jorge,
3: vos tenés tu... hace más o menos 15 años estoy soltero.
2: Ah, está soltero.
3: Hace mucho que nadie nos cambia mi cambio.
2: Ninguna dama no...
3: Ni una dama.
2: Súper volátil.
3: Mi tapa juda está intacto.
2: A la pinta.
3: 0 kilómetros.
2: Virgen de Teone.
3: Cero kilómetros.
4: Vale. Churro que sos. Una de mis novias. Hice una salsa de ajo, mi amor.
2: Ya tú puedes ser.
3: Vaya, coítalo bajo.
4: ¿Cuál es? Que de Yara. Gracias. Que le mandó a su mamá este pedazo de encanto. Dios mío.
2: De 15 años es mucho.
4: Prójimo.
3: ¡Ve! ¡Coja, cuide! ¡Otro será!
2: 15 años ya es mucho, Jorge.
3: 15 años, pero se hace lo que se puede. Pero siempre estoy con Manuela.
2: Muy bien. Nunca te abandona.
3: Hoy ha pedido todo. Yo coge la oficina porque va a explotar todo. O sea, hoy está lindo. O sea, así que acordate siempre, mi amor, que el chofer nació para manejar y no ser manejado, baby.
2: Muy bien. Okay.
0: Señoras y señores, a continuación, el hombre que quiso ser DJ, y se quedó frustrado por la vida, porque la vida le dio una mala pasada. De querer ser DJ, se volvió colectivero. Él es Jorge Diógenes Ramírez.

0: pasa? Pues acomódate, mi querido Jorge, ¿cómo estás?
1: Estoy feliz, Yola.
0: ¿Estás feliz, Jorge?
1: Vos sabés que cerré esta semana con 5 paseos, Yola.
0: Fíjate, Jorge, porque se va la temporada de verano ya.
1: Está volviendo con todos los paseos colectivos. Después llevé a 5 colegios, le llevé ese intercolegial el ASA.
0: Ah, también el ASA.
1: Sí,
0: a la pinta.
1: Y se bloqueaba el colectivo y con ella libera pasea.
0: A la pinta.
1: Una locura total. Sí. Saludos para el colegio Dante Alighieri.
0: Sí.
1: Salesianito.
0: Sí.
1: Inter San José.
0: Ah, también. Que,
1: todito le llevé.
0: Todito chetito, ¿eh?
1: Todito colegio llevo cheto.
0: Y no sé qué, pues tu colectivo volante garrote, ¿no? El colectivo es.
1: Vos sabés cómo ama la onda vintage.
0: Vintage.
1: O ese, güey, ese colectivo garrote, volante garrote, y taro bata y güey, ya.
0: Y porque es tu músculo,
1: pero
0: lo es.
1: ¡Qué locura! Para todo lo que hacen Crofi, peña, dejan a las Crofi, yo la compren camión con volante garrote.
0: De 11 13.
1: Oye, capatamente chivales, acá.
0: No, pero mira su brazo, feo.
1: Y a pedido todo, y Rola, haremos un recorrido onda vintage. 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
1: Según Bafle.
0: Alfirio, chofer de la línea 27. Está de cumple hoy.
1: ¿Le conozco, Itrola?
0: Sí.
1: Sí. Gran balde de plástico.
0: Ah, ¿por qué, mío?
1: Cuanto más le necesita, desaparece.
0: A la pinta. Los amigos de la parte de seguro del Banco Itaú están en sintonía.
1: Oye,
0: está,
1: pero no hay nada.
0: Están en sintonía.
1: No hay nada.
0: ¿Quiere decir? No, la parte de seguro.
1: Ah, oye, está, güey, bebé.
0: Sí. Sí.
1: El Bernay de la consola, papá.
0: El Brera del micrófono. ¡Qué Cecilio!
1: Y acuérdate siempre, mi amor, que el chofer unido jamás será vencido.
0: Hablando de eso, Héctor Cecilio Mesa está en sintonía.
1: ¿El otro chofer?
0: Mecánico. Mecánico.
1: Era, por eso, tiene problema mi luz, baja motor.
3: Ahí está tu voz. Se bajó estufa.
4: Muy, pero muy buenos días.
1: Fabio, cuéntame una cosa.
0: Molinete, vos que no le vas a llevar el domingo ahí al equipo de Sport Carlucho.
1: ¿Sport Carlucho?
0: Fue a la final ahí en Bohemia.
1: Era solo mía, o sea. O Puamboño, que le cae y güey.
0: Brian Ojea es su sponsor.
1: Era jugador.
0: Sí.
1: Sport Carlucho.
0: Sport Carlucho.
1: Sport Carlucho.
0: La final van a jugar, o sea.
1: Ah, por ahí, güey.
0: Pues el problema es que se quieren ir en Bronco el sábado, ya, domingo, guarda y final, güey.
1: Saludos para el equipo de Tano ahí en primavera, y Rola.
0: Ah, Tano,
1: Y un partido no, güey, pero tercero.
0: Busca huella.
1: O mi brazo, un busca huella.
0: Y ese que tenés en tu pierna y en tu galleta derecha, ¿de qué?
1: Ese es el radiador.
0: Radiador. O sea, que vos la parte.
1: Todo lo que es mecánico. Ese tatuaje es un radiador, un busca huella. Todito.
0: Muy bien.
1: ¿Salud? Después acá en mi pecho voy a hacer un carburador, Isola.
0: Carburador.
1: Muéstrate ahí, tatuaje de carburador, ese pecho.
0: ¿Y el caño de escape, dónde te va a tatuar?
1: ¿Qué?
0: Pues poner con
1: tu mano. ¿Vos no sos mecánico?
0: No.
1: ¿Y ese caño de escape?
0: Saludos para Fernandito, el contador, ahí en la oficina, están en sintonía.
1: Por favor, ayúdame, que doctor Gendrina. Amén, hermano.
5: Ay, qué linda voz. Ay, qué linda. Ay,
1: yo le conozco a ella.
0: ¿Cómo te llamas?
1: Carmelita.
0: ¿De dónde va la alza?
1: Carmelita.
0: ¿Dónde la alza?
1: Carmelita. Carmelita. Ahí, centro jubilada.
0: Ah, jubilada.
1: Jubilada.
0: Ah, mira.
1: Jubilada, ¿se gusta a mí?
0: Pero está bien, tiene por lo menos algo que con
1: que pero ayudar. No coincidimos, no, es mi signo.
0: Ah,
1: pero yo me dejo guiar mucho por los signos para que tengo relaciones sexuales.
0: ¿Qué signo, por ejemplo, tendría que ser la mujer?
1: Conmigo va Aries.
0: Aries. Mira. Solo Aries.
1: Me encantan las chicas de Capricornio.
0: Y si viene, por ejemplo, una leonina que te gusta, pero te dice, soy el león, no le rechazas.
1: No puedo. Porque vamos a terminar mal tarde y temprano.
0: Mira,
1: voy a desgastar de vale una relación.
0: Va a perder el tiempo.
1: Y las relaciones pues son como patillas de freno y rola.
0: ¿Por qué?
1: Cuando se gasta ya empieza a soquear todo.
0: Y púa y pama.
1: Y púa y pama. Oh, oh, oh. el chofer más caching es Dani Zapolito.
0: Ah, Zapolito.
1: Sí, que sí. Tiene su tour. Sí, tiene problemas de caño de escape, Dani. Se trabó todito su caño de escape.
0: Descarbonización le falta.
1: Sí, pasa, no puede ser audio, voy a poner este sentido. Cuando arranca Malala. Te jurí, hermano.
0: Teléfono.
1: Aguanta una free, baby.
6: Hola, ¿cómo andás, Apolinete?
1: ¿Cómo andás, baby?
6: Soy Gustavo del Nine. Pasando vaya por mí.
1: ¡Qué pelotudo!
0: Saludos a los choferes ejecutivos también.
1: Sí, choferes Chevoludo.
0: Sí, Chevoludo.
1: Está el chofer de funerario. Sí. Chofer de camión cisterna. Correo, está furiada.
0: Teléfono.
1: Aguanto de frío. Vamos, hay que dar alegría a las de esas. Hay que dar alegría.
0: Saludos para Fabiolo, chofer del diputado acá.
1: Fabiolo.
0: Centurión.
1: Fabiolo, ¿la conozco a Fabiolo? Peluquero es.
0: Fabiolo.
1: Tiempo libre, peluquero.
0: Ah, peluquero.
1: Maquillador.
0: Ah, maquillador.
1: Sí.
0: Ah, mira, vos.
1: Él es maquillador de muerto.
0: No. Qué difícil ha de ser maquillarte con hueses.
1: Cállate con hueses. Ay, bajéale, joven. De repente, pujama, ¿dónde estás? ¿Dónde estás? O sea, saludos para todos los maquilladores muertos, baby. Saludos para todos los ejecutivos de frontera, bichola, ahí en el puente San Roque de Encarnación.
0: Ah, puente San Roque. Sí.
1: Todos los ejecutivos de frontera, ellos no son paseros.
0: Sí. Saludos para Darío Manuel Traje, dice acá también otro.
1: Le conozco, línea 26, bichola, le conozco, línea 26.

0: asesino en las bandejas, DJ Molinete.
1: Y acuérdense siempre, el niño bonito que maneja es el hijo de la mamá. Acuérdate.
2: Molinete, decirle a los choferes de la línea 12, mano, que no ponga más esa cachaca ya que o temprano es.
1: ¿Y qué es lo que quieres?
2: Hacen baula, gente, fuera ahí.
1: Esa se tiene que subir en la línea 28 y sola.
2: ¿Vos cómo ponés?
1: Línea 28, 7 de la mañana, Euro Retro. Sí. Línea 4.
2: Se va ambientando.
1: Línea 4, 7 de la mañana, Vallenato. Vallenato. Sí, claro, su recorrido por los amplios márgenes de colectivo.
2: Y esta línea 2 interno de San Lorenzo, que pone temprano.
1: Polca la mañana.
2: Polca.
1: Eso ya incluye con agua caliente para la mano. No.
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2: No temas ya.
1: Los choferes que tienen problemas de carácter, Yolán. Guatarará, indeciso.
2: Ajá.
1: ¿Sabes qué manejan?
2: ¿Qué manejan?
1: Ambulancia.
2: Ambulancia.
1: El chofer ambulancia.
2: No duda y mira.
1: Nervioso. Indeciso y nervioso. La hoja se extiende a Arigüey.
2: Para Juanchopa, está trabajando el INSE.
1: Le conozco, Juanchopa.
2: Juanchopa. Ahora está, le dio dieta porque 8 pies y 10 pesos.
1: Sí,
2: no, lince no tiene que ser gordo.
1: Los lince tienen que ser un bocachapón, la moto y güey.
2: Eso es puta muralla, Ario.
1: Oye, ¿dónde pararon? No, una falta de respeto. No te repito, bla, ¿de onda?
2: Hola,
1: pediste Euro Retro lo tenés, mi amor, con el chofer de tus amores, Jorge Molinete.
2: Los panaderos de Encarnación en sintonía.
1: Sí, chofer panadero, siempre su huevo caliente, Isola.
2: Sí.
1: Pero está entre los panes calientes, muy bien.
2: Ah, sí. Bien calentito.
1: O en su baile, Isola. O sea, es que ellos le ponen huevo a la vida.
2: Los hueveros.

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4: Oigo, señor, te escucho.
5: Para aportar en nuestra línea, uno de Granado y con el puesto de trasera, chofer, es posible un puesto de que iba.
6: Pavón,
7: sí, papá.
6: Quiero escucharle a Enrique Mucure.
7: Mucure, vaya por Mucure.
6: Hablo en Guaypa, yo te digo, la ITV. Y va, cacoña, bendita.
7: Señor, te escucho.
5: Al poeta, más comisario, quiero saber más que para lo que...

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1: Bueno, señoras, señores, momento se viene Ana Laura Chamorro. Sí, señor, te va a dar como el amigo Marcelo, que te va a dar ese asayepo y como corresponde. Y como siempre, agradecido a todos los amigos que están y arrancan con nosotros. Sí, señor, los amigos están en la hermosa Encarnación, ahí en el corazón de Encarnación, con la número uno, Radio Pop, para todo Itapúa.
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1: Y de ahí salimos hacia la colita del Alto Paraná con todos los amigos, zona Santa Rita, Juvenau, Bellavista. Todos los amigos están y arrancan siempre con nosotros. Sí, por supuesto, agradeciendo desde paraguay.com.pe.
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0: Simone Mendes.
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0: Que coisa linda, hein?
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1: 7 minutos ya de las 13. ¿Qué pasó? Costó arrancar. 22 grados. Martes recién. 8 de septiembre era Mojina. Yo hoy quería ya que sea fin de mes. Yo hoy amanecí con que hoy era 28, 29 ya de septiembre. Déjate de joder. Pestañaste nomás ya y yo ya quería que sea fin de mes. Fin de año, ni qué decir. Y gusto, vemos, pedagina. ¿Qué tal estás? Sí, ¿cuál es tu recorrido a estas horas de la tarde de este ya 8 de septiembre, así como lo decíamos? Tarde agradable en la ciudad de Encarnación, 22 grados actualmente la temperatura. Parece que hace medio calorcito, pero después te pones en la sombra y medio fresquete. Así estamos. Depende qué actividades vas a hacer, estira el mate y estira el tereré indistintamente para esta linda tarde de martes nuevamente, parcialmente soleado, sí, de a ratos tenemos unas pequeñas nubosidades por el cielo en la ciudad de Encarnación. Y bueno, dependiendo de eso vamos a ver cómo se va desarrollando el clima y por supuesto la temperatura en la tarde, que vamos a continuar aparentemente de esta forma. Te dejo el WhatsApp de la radio si te sumas también con nosotros a esta linda tarde de martes.
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1: 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Saludamos a nuestros oyentes a través de la web que siempre se suman con nosotros a la tarde de Parada 93. Y por supuesto, nos seguís en las redes sociales, Instagram, Facebook, X, nos encontrás como @radiopop. Vamos arrancando martes 8 de septiembre, recorrido de Parada 93. 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

0: Joshua Turksen y sumate vos también.
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1: Jardín con Eden Anito, sonando a estas horas en la tarde, 33 minutos, ya pasaron de las 13 en todo el país. 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
1: Seguimos con más canciones, 35 de las 13.

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0: 22 minutos ya de las 14 en todo el territorio nacional. Bueno, ¿qué pasó o qué está pasando? ¿Qué está pasando con los artistas, sí, de pop? Una de ellas, obviamente, sigue siendo el escándalo, pero sí reavivando las llamas del escándalo de la ruptura entre la Joaquí y Luke Ra. Hay una tercera persona dentro de esta historia y estamos hablando, ¿sabes de quién? De Tiago Pizzetta. ¿Pero qué tiene que ver Tiago Pizzetta acá? Primeramente estuvo el rumor de que Luke Ra había tenido nuevamente acercamiento con una exnovia. Valga la aclaración de que la Joaquí en su momento ahora le ha dicho, che, mira, es como que esta exnovia de Luke Ra tenía que ver mucho con el tema de la productora y esto que lo otro, entonces como que continuó el vínculo laboral mientras ellos desarrollaban su relación. Bueno, ¿qué pasó? Se dice por ahí que Luke Ra volvió con la ex. Número uno. Seguidamente de esto, hace unos días nada más, entre uno o dos días, sale un gran comunicado de la Joaquí diciendo, mira, es como indirecteándose ahí por historias de Instagram, diciendo, che, no es todo lo que como cuentan, no fue el viaje soñado ni los 7 looks que se dice decir, dijo Luke Ra en su momento, como desmintiendo de que justamente se armó un gran viaje para terminar con la relación de parte de Luke Ra, de todo de parte de Luke Ra. Entonces, en respuesta a esto, la Joaquí también hace un comunicado en su historia de Instagram diciendo que, y es más, acusando a un ex amigo. Y el ex amigo en cuestión es Tiago Pizzetta. ¿Pero qué pasa acá? La Joaquí sale a defender a Tiago Pizzetta. No hace más de creo que habrá sido un mes y medio y monedas, un mes y alguito. Ponerle a más tardar 2 meses de la ruptura de esta relación, en donde la Joaquí, en medio del dolor, obviamente se refugia en otros brazos. ¿Y quiénes son los brazos? Los brazos de Tiago Pizzetta. ¿Qué pasa en esta historia? Es como que viene acusaciones por parte de Luke Ra diciendo, che, ¿qué pasó del duelo? ¿Tan rápido, tanta lloradera para superar el duelo así? Y sale a defender a Joaquín diciendo, mira, esta relación, el punto final lo pusiste vos, le dijo. En otras palabras, le dijo, vos terminaste la relación y yo hago el duelo como yo quiero. Sí, si quiero hace un mes, si quiero hace 2 meses, no me interesa. Ni con quien sea, le dijo la Joaquín. Y sabes bien, le dijo, entre comillas, que Tiago Pizzetta es un amigo de la infancia, le dijo. Ustedes saben que él es mi amigo de hace mucho tiempo. Tiago Pizzetta, no. El novio de María Becerra era Roger King. En su momento. Roger King, que después fue novio de la China Suárez. Mira, era la China Suárez. Bueno, creadores de contenido y usuario en redes sociales recordaron otros episodios del pasado donde se lo vinculó. Bueno, ¿qué pasa? Tiago Pizzetta había sido que es el gran Icardi, había sido. Según dicen por ahí, el famoso Le Icardio. ¡Epa! ¿Pero por qué se dice eso? Bueno, otros episodios del pasado donde se lo vinculó a Tiago Pizzetta con expareja de figuras del streaming y la música como Coscu, Oscu o Bruneger, ¿sí? La defensa del artista ha negado Tiago Pizzetta en reiteradas ocasiones haber actuado de mala fe o rotos códigos de amistad, aunque la polémica sigue generando debate entre los seguidores. Sí, la separación de la Joaquín y Luke Ra terminaron su relación en medio de declaraciones cruzadas sobre supuestas infidelidades. Ambos dijeron que no, ¿verdad? Pero la Joaquín le dijo, mira, yo estoy cuidando tu reputación, le dijo en esa historia de Instagram. No me vayas a estirar la lengua, no te vayas a poner a acusar porque yo estoy cuidando tu reputación y no voy a contar cosas de nuestra intimidad que vos sí lo hiciste, le dijo. Guarda con eso. La acusación, Luke Ra afirmó públicamente que su exnovia mantiene un vínculo romántico con Tiago Pizzetta, a quien calificó como su ex gran amigo. Papá, el unfollow. Tras las declaraciones, ambos cantantes se dejaron de seguir en redes Instagram, confirmando el quiebre de la amistad. Sí, lo que pasa es que hay fotos donde está Luke Ra, la Joaquí, Tiago Pizzetta. Tiago Pizzetta era el amigo. Sí. ¿Eh? Sí, amigo de la relación era. Y bueno, ¿y qué pasó, Luke Ra? ¿No te gustó? Saliste, te fuiste y te chorearon, viejo. ¿Qué pasó? Ahora la consulta es, ¿está bien o mal eso? ¿Qué me dicen qué me dicen ustedes ahí que me están escuchando? ¿Era amigo la relación? Es más, él era amigo de la Joaquín, no de Lucra. Vale la aclaración, ¿eh? ¿Qué dice la Genchi en WhatsApp? ¿Está bien o mal? ¿Le icardeó o no? Para mí no. En mi caso no. ¿Verdad que no? O sea, tipo, Lurra no quiso saber más nada. La Joaquín le dijo, hasta acá terminamos. Ella quería casarse, quería hacer una familia. No, el tipo estaba para otras cosas de momento. Entonces, bueno, y está bien. Está bien también. ¿Para qué vas a estar en un lugar donde... de momento no es el lugar donde podés crecer, donde vas a crecer o tenés otras metas que no están coincidiendo con la pareja? Bueno, que se termine cada uno por su lado, ¿no es cierto? Si hay uno que va a sentir más, y una de esas fue la Joaquín. Ahora, que él le venga y le diga, ¿sabes qué? Tu duelo es muy corto, lloraste todo al pedo y ahora salí con un amigo nuestro. No sé qué tan cuestionable es eso. No sé si yo nomás, tipo, estoy muy open mind. ¿Qué dicen ustedes? Ahí les escucho. Vamos a debatir un poco esto. WhatsApp de la radio.
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0: Otro de los chismecitos también es que Karol G continúa con su tour Trópico Queta. Pero, ¿qué pasó? A mí me pareció muy de mala leche, muy de argelita la reacción de Karol G, donde ella estaba toda sonriente, feliz, y alguien del público le dice, canta, o sea, le pidió la canción de Mi Ex Tenía Razón, ¿sí? Es como que ella estaba hablando, después escuchó que alguien dice, bueno, fulana, le dijo, te voy a cantar, pero quiero decir nomás que mi ex no tenía razón, dijo así, pero mala onda fue. Re mala onda, y empezó a cantar, ¿verdad? Y justamente, tipo, hizo una aclaración. Y entre comillas, la publicación donde yo había visto esto, con el clip justamente del concierto, decía, ah, entonces tu ex no tenía razón, decía. Sí.
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0: Ah, ya te digo. Pero fue muy mala leche porque, ¿sabes qué? Le dijo, voy a cantar, pero antes... mi ex no tenía razón, le dijo. Enojada ella. Cantó una estrofa. Es como que fue un... es como que abrió un ratito el concierto y como que iba cantando algunas canciones que el público le pedía, ¿no es cierto? Una de esas fue, mi ex tenía razón. Y dejó en claro que su ex no tenía razón, dijo. No lo sé, vamos a ver. Nadie salió a... Fate hasta hoy día no dijo nada sobre eso, sobre la ruta, no dio ningún tipo de declaración, ¿verdad? Ella fue la única que contó algo en el confesionario con Rosalía y es de ahí donde nosotros especulamos nada más, porque tampoco dijo quién exactamente era. Nosotros más especulamos que era el Fercho en su momento, pero no. En la disco bajando la botella, bueno, temazo.
3: Que no se ponen a trabajar,
0: ¿vale? Señora, ahora el chisme.
3: En vez de estar hablando pavada ahí.
0: Ahora el chisme, señora. Tenemos una buena noticia para vos. 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
0: 12 de las 14, vamos a más canciones.

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0: 7 ya de las 14 en todo el territorio nacional. 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
0: Seguimos con más canciones, 30 de las 14.

0: Seguimos disfrutando la tarde, 38 minutos ya pasaron de las 14 en todo el país. 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
0: Seguimos con más canciones, 40 de las 14.

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0: Llegamos al final de nuestro programa de este recorrido de Pará 93, edición de martes. Mañana nos volvemos a escuchar puntualmente a las 13 horas. Yo soy Marce González. 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Hasta mañana. Chau, chau.
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0: Vale.
1: Bienvenidos al Top 40. Vamos a disfrutar de esta tarde. Segundo día de la semana, el ritmo de los éxitos del Top 40. Tarde, no sé qué pasó, pero empezó a subir la temperatura. Acá estamos. ¿Desde dónde estás escuchando la radio? ¿Te leo o te escucho?
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1: 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Hasta las 18, seguimos.
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3: Ay, ojo, que no se hacen los ciegos, porque las paredes no solo tienen oídos, ¿viste?

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0: minutos de las 15. Sí, con canciones vamos disfrutando de tu segundo día de la semana. ¿Qué estás haciendo? ¿Cómo estás encarando? Te leo.
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0: disfrutando de los éxitos del Top 40. 8 minutos ya pasaron de las 16 y con un rico matecito, algunos con tereré, otros con la merienda, ya disfrutando de la tarde. ¿Desde dónde nos escuchas?
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0: de martes, sí, 24 grados de temperatura actualmente a estas horas. Para mañana ya se pronostica lluvia, después del mediodía. Yo creo que va a ser así. Va a amanecer ya un poquito más cálido, 15 grados y en adelante. La máxima va a ser de 24 grados mañana, ¿sí? Nos preparamos para mañana, para el jueves, para el viernes con lluvia. El fin de semana va a estar lindo, ¿sí? Y va a estar fresquito también, ¿sí? No va a ser más de 22 grados la máxima. Pero por lo menos 5 grados de temperatura ya no marca más. Por lo menos, por lo menos eso. Es que es como que nos desacostumbramos de nuevo al frío y el lunes fue así tipo un soco de frío. Y te levantaste y Dios mío, fue complicado el lunes. Ayer nomás fue eso, ¿cierto? 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Y la dirección de posgrado de la UNAE convoca interesados a cursar el diplomado en Derecho de la Niñez y la Adolescencia, Litigación Estratégica, Protección Integral y Actualización Jurisprudencial. Una propuesta de formación dirigida a abogados, magistrados, fiscales, trabajadores sociales, psicólogos y profesionales interesados en fortalecer sus conocimientos y herramientas prácticas para el ejercicio profesional. Modalidad virtual. Más información llamando gratis al asterisco 5454. También podés comunicarte al 0982-642-447. 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

0: cantar en el baño. Canciones para cantar mientras estás manejando. Canción para cantar ahí mientras que estás terminando de cerrar el negocio. Maluma, tu recuerdo le pone ritmo ya a estos 40. ¿Cuándo ya pasó? 26 recién de las 17. 26 de las 17, ¿desde dónde escuchas la radio?
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Así vamos despidiendo el programa del día de hoy. 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Bueno, nos vamos. Que sigas disfrutando en sintonía de la radio. Nos escuchamos mañana miércoles, mitad de semana. Más si hoy quiero cantar esta parte que dice: a manota de quebranto, huera mi jaula peguaya. Porque en Dareco y Consuelo, mi ingrata paloma blanca, a Yumiro Ndorotopay, a perdete mala esperanza, rombo a su oír, hoja jugahue, mi ingrata paloma blanca. Eso, puse yo. Me encanta este team. Dale, que te queda mucho por terminar todavía. Seguís en sintonía de la radio. 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

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Antes de cerrar el día, hacemos la última parada. Resumen, música y compañía. Ara Rivas y Fer Bogarín en Last Count.

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1: Hola, hola, hola, ¿cómo están? Bienvenidos a otra edición de Last Round al aire de 107.7 y 93.3. ¿Cómo están pasando este martes? ¿Cómo les trató? Hoy ya un poco más agradable en cuanto a clima, ya no está tan fresco, digamos, ahí súper pasable. Nosotros llegamos para acompañarte en este operativo retorno y por supuesto hasta las 8 de la noche. Vamos a disfrutar de muy buena música, también vamos a hacer como el resumen del día, tenemos informaciones, así que vos ya te podés empezar a reportar escribiendo, mandando tu texto, tu audio, tu foto, lo que quieras a este número 0986-710-177. Yo soy Fer Bogarín, pero no estoy solo, estoy con el querido Balota acá en los controles en Asunción y allá en Encarnación lo tenemos al querido Oscar Romero y por supuesto estás vos del otro lado, así que el equipo completísimo. 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Hasta las 8 de la noche hacemos juntos las rounds. Yo soy Fer Bogarín, un placer realmente estar en este último tramo del día. Para algunos, el día más desafiante. Algunos le tienen miedo al martes, ni siquiera tanto al lunes, pero le tienen miedo al martes. Ese fenómeno raro. Contame si te pasa, si no te pasa, si hay otro día en particular que te cuesta más. Todo queremos saber y vamos a hacer ahí tipo vamos a hacer catarsis grupal. ¿Qué les parece? Porque a mí en particular los días que más me cuestan son los lunes. Los martes es como que ya empezó, pero salir de... Pasa que los fines de semana es como que el cuerpo se acostumbra. Yo ya me di cuenta que si duermo la siesta, por ejemplo, los domingos, el cuerpo se acostumbra, pero al instante entonces el lunes me cuesta. Me cuesta un montón, entonces ahí... Ahora estoy practicando ahí como para no dormir la siesta, solamente dormir quizás así más temprano porque hay que recuperar el sueño cuando se puede, en este caso los fines de semana, pero no hay que dormir demasiado. Si dormís de día, dice que ahí te cuesta un poco más. No sé, hay que preguntarle a un experto. 0986-710-177, momento de seguir disfrutando canciones, pero hasta las 8 hacemos juntos Last Round.
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1: Oficialmente la última ronda al aire de 107.7 y 93.3. Muchas gracias por dejarnos ser tu compañía, gracias por dejarnos acompañarte en este último tramo de este martes que seguramente estuvo desafiante, pero que con muy buena música se puede sobrellevar. Yo soy Fer Bogarín, qué placer poder acompañarte realmente en este operativo retorno. Gracias al querido Balota que estuvo en los controles acá desde Asunción para 107.7, todo el departamento central, y allá para la 93.3 Encarnación y todo el departamento de Itapúa estuvo el querido Oscar Romero. Nos vamos, pero con la promesa de volver mañana a las 6 de la tarde. Listos para acompañarte en el operativo retorno. 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Nos encontramos mañana, gente. Se quedan con la mejor programación al aire de 107.7 y 93.3. Chau, chau.

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1: Ella. Hay ojos que no se hacen los ciegos porque las paredes no solo tienen oído, ¿viste?

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